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Esta es la hora Red. 21:30. 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

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Esta es la hora Red. 22, un minuto. 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

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Esta es la hora Red. 22:32 minutos. 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

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Esta es la hora Red. 23. 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

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Esta es la hora Red. 23:32 minutos. 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

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Esta es la hora Red. 02 minutos. 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

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Esta es la hora Red. 1:01. 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

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Esta es la hora Red. 2:29 minutos. 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

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Esta es la hora Red. 3:01. 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
1: 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Esta es la hora Red. 3:32 minutos. 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

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Esta es la hora Red. 4:01. 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

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Esta es la hora Red. 4:30 minutos. 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
0: 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Esta es la hora Red. 4:59. 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

0: Esta es la hora red. 6. 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
1: 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Esta es la hora Red. 6:30 minutos. 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

0: 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Esta es la hora Red. 6:59. 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
1: Lunes 11 satélite. De mayo, mediodía en París, hora del informativo en Radio Francia Internacional. Con Mathieu de Gueldre en los controles, vamos con los titulares.
2: Juan Cascón.
1: Continúa el operativo para evacuar al resto de los viajeros del crucero afectado por un brote de hantavirus. Este lunes saldrá un vuelo hacia Países Bajos y otro hacia Australia, mientras que el barco se dirigirá al puerto de Rotterdam para ser desinfectado. Entre los repatriados hay un positivo en Francia y otro en Estados Unidos. Donald Trump tacha la propuesta de Irán de totalmente inaceptable. Teherán habla de derechos legítimos de la nación y exige el fin de la guerra. Sin embargo, tras más de un mes de tregua, no parece haber avances en esa dirección. Y Colombia despliega la misión de 150 observadores electorales de la Unión Europea de cara a las elecciones presidenciales del próximo 31 de mayo. Velarán para que la campaña pueda rehacerse en las mejores condiciones en medio de una ola de violencia por parte de grupos armados. Estos son los titulares. Comienza el informativo en Radio Francia Internacional. Sobre el brote de hantavirus en el crucero MV Ondius, que echó el ancla frente a las Islas Canarias, este lunes está previsto que concluya la repatriación de los viajeros tras una primera operación este domingo en la que se evacuaron más de 90 personas. En las últimas horas, Francia ha confirmado un positivo, una mujer ya repatriada que está en estado crítico, y Estados Unidos otro. Recordemos que esta es la única variante del virus que se transmite de roedores a humanos y que se contagia también entre personas, con una tasa de mortalidad de aproximadamente el 40%. Para conocer los últimos detalles, tenemos en el estudio a Rafael Morán. Cuéntanos, Rafa, los últimos detalles.
3: Buenos días, Juana. La evacuación del crucero MV Ondius, que fondeó en Canarias con casos de hantavirus, inició ayer con 94 personas evacuadas siguiendo un protocolo estricto. Se envió personal médico especializado en el manejo de riesgos de contagios con elementos de protección personal, por supuesto, como cubrebocas, y un traslado directo al aeropuerto para evitar cualquier contagio con la población de la isla de Tenerife. Un operativo complejo, ya que los pasajeros son de 23 nacionalidades distintas. Las últimas evacuaciones concluirán esta tarde de lunes con un vuelo hacia Australia, lo decías. La Organización Mundial de la Salud recuerda que este brote de hantavirus no es comparable con el COVID, pero recomienda un seguimiento médico estrecho de los pasajeros. Hasta ahora, 3 de ellos fallecieron por el hantavirus, 2 personas más dieron positivo desde su evacuación, un ciudadano estadounidense y una francesa cuyo estado de salud se deterioró esta noche. Para los pasajeros que fueron repatriados de países como Francia, España, Estados Unidos, Reino Unido, impondrán una cuarentena estricta de 40 o 42 días. El seguimiento global de esta epidemia será fastidioso, concede un virólogo francés del Instituto Pasteur, debido al tiempo de incubación del hantavirus, que puede alcanzar hasta 3 meses.
1: Muchas gracias, Rafa. Vamos ahora a otra de las grandes noticias de la jornada y de estos últimos meses, la guerra en Oriente Medio. Donald Trump dice que la propuesta de paz de Irán es totalmente inaceptable. Teherán habla de derechos legítimos y asegura que lo que pide es el fin de la guerra, el levantamiento del bloqueo estadounidense en el estrecho de Hormuz y la liberación de activos iraníes congelados en bancos extranjeros. Más de un mes después de ese acuerdo de alto el fuego, el 8 de abril, el conflicto no parece avanzar hacia un acuerdo. Jessica Brumek.
4: No hemos exigido ninguna concesión. Lo único que hemos exigido son los derechos legítimos de Irán. Así lo declaró el portavoz de la Cancillería iraní, Esmail Bakai, este lunes, defendiendo la respuesta que su país envió a los Estados Unidos a través de los mediadores pakistaníes este domingo. Respuesta que les valió un rechazo en mayúsculas por parte del presidente estadounidense Donald Trump desde su red social Truth Social. No me gusta, totalmente inaceptable, publicó el republicano. ¿Qué proponía Teherán? Que Washington se haga cargo de las reparaciones de guerra, la plena soberanía iraní sobre el estrecho de Hormuz y el fin de las sanciones y liberación de los activos iraníes embargados, según lo informó la televisión estatal iraní. Trump ha reiterado sus amenazas de reanudar los bombardeos a gran escala si Irán no acepta el acuerdo para reducir su programa nuclear y reabrir el estrecho de Hormuz, vía navegable clave para el flujo de petróleo, gas natural y fertilizantes.
1: Gracias, Jessica. Agregar además que Irán amenaza con responder contra cualquier despliegue francés o británico en Hormuz después de que ambos países anunciaran el envío de una misión para restablecer el tráfico marítimo en el estrecho. Esto cuando el portaaviones francés Charles de Gaulle tiene previsto llegar al Golfo este lunes. La jefa de la diplomacia europea, Kaya Kallas, se muestra reacia a la propuesta del presidente ruso, Vladimir Putin, de que sea el ex canciller alemán, Gerhard Schröder, quien ejerza de mediador en la guerra de Ucrania. Kallas señala que el ex canciller se ha mostrado próximo al Kremlin, aún después de dejar de ser el ministro de Exteriores. Corresponsal en Bruselas, Ana Lázaro.
5: Europa considera que el ex canciller alemán Gerhard Schröder estaría lejos de ser un negociador imparcial. La jefa de la diplomacia europea, Kaya Kallas, ha declarado esta mañana que no le parece una idea sensata. En su opinión, si el presidente ruso ha mencionado su nombre, es porque sabe que estaría sentado a ambos lados de la mesa de negociación. En Bruselas, la propuesta de Vladimir Putin resta incluso credibilidad a su afirmación de que el conflicto en Ucrania estaría llegando a su fin. Las dudas sobre Schröder derivan del papel que jugó en varias empresas energéticas rusas. No solo fue uno de los defensores del gasoducto Nord Stream 2, que habría hecho a Alemania y también a Europa extremadamente dependientes de la energía rusa. También fue nombrado consejero de administración de la petrolera rusa Rosneft. La jefa de la diplomacia europea también ha lamentado hoy el cinismo del presidente ruso, afirmando que pidió una tregua para poder celebrar un desfile militar en Moscú mientras seguía atacando Ucrania. Ana Lázaro desde Bruselas para Radio Francia Internacional.
1: Seguimos hablando de Ucrania, donde la presión militar rusa se estrecha alrededor de las ciudades de Kramatorsk y Sloviansk. Tras la caída de Pokrovsk en enero pasado, las fuerzas ucranianas se preparan para defender el último gran bastión estratégico del Donbass, una zona urbana donde todavía viven unos 100.000 civiles, hoy expuestos a los drones kamikaze y a la intensificación de los bombardeos. La vida cotidiana allí se ha vuelto insoportable y empuja a estos habitantes hacia un exilio incierto. La primera etapa de esas evacuaciones es el centro de acogida de Lozova, un gimnasio situado unos 90 kilómetros del frente a donde viajó nuestro corresponsal Lucas Lazo.
6: Los minibuses llegan uno tras otro, a bordo familias y también muchas personas mayores bajan con los brazos cargados de bolsas donde han metido a toda prisa lo indispensable para sobrevivir unos días. Los recibe Alisa, responsable del centro humanitario.
7: Desde hace un mes llegan unas 250 personas cada día. Sí, es mucho. Es por la intensificación de los bombardeos. La línea del frente se acerca, así que la gente evacúa las zonas peligrosas y se desplaza hacia regiones más seguras.
6: En el primer piso, Dimitri, de 21 años, acomodó una cama plegable para pasar la noche. Siguió a su familia y por segunda vez dejó atrás a sus amigos y sus sueños de hacer música.
8: Sí, es triste, porque en 2022, la primera vez, todo el mundo todavía esperaba que la paz volviera rápido, pero lamentablemente no fue así. Ahora da angustia porque no sabemos realmente a dónde vamos. Pero para mi abuela es peor. Ella vivió toda su vida en Kramatorsk. Para ella, emocionalmente, es mucho más duro.
6: Valeria, la abuela, se negaba a irse. Dice que se había acostumbrado al estruendo diario de las explosiones.
9: Honestamente, fueron ellos quienes decidieron y me trajeron con ellos, ¿entiende? Cerca de su casa caían bombas, muy cerca, justo al lado, en el patio, y tuvieron miedo. También tuvieron miedo de dejarme sola, así que tuve que irme, pero yo no quería.
6: Pese a las circunstancias y pese a haber dejado su casa contra su voluntad, Valeria sonríe ampliamente. Vamos a volver y vamos a brindar por la victoria, quiere creer la abuela. Lucas Lazo, Lozova, RFI.
1: Pasamos ahora a la actualidad en América Latina. En Colombia se despliega estos días la misión de 150 observadores electorales de la Unión Europea de cara a las elecciones presidenciales del próximo 31 de mayo. Velarán para que la campaña pueda hacerse en las mejores condiciones en medio de una ola de violencia por parte de grupos armados que tratan de influir en el proceso electoral. Es un informe de Raquel Villaécija.
10: En las últimas semanas, los grupos armados colombianos han desatado una campaña de terror con ataques en los que han muerto una veintena de personas, entre ellas civiles, líderes locales o periodistas, según denuncia la misión de observadores electorales de la Unión Europea en Colombia. Esta extorsión es una forma de ejercer el control territorial de cara a las elecciones, sobre todo en las zonas rurales y poco pobladas del país, como explica José Antonio Gabriel, jefe adjunto de la misión.
11: Por desgracia, la violencia está presente en las elecciones colombianas desde hace décadas. No es un fenómeno de este proceso, ni del anterior, ni del anterior. En ese sentido, es indudable que tiene un impacto. Tiene un impacto porque en algunas zonas del país una multiplicidad de grupos armados, muchos de distinto origen, de distinta genealogía, y que básicamente hoy están centrados en la explotación de tráficos ilegales, la droga, la extorsión, la minería ilegal del oro, muy importante, pues ejercen control territorial en mayor o menor medida en territorios poco poblados, rurales del país. En ese sentido, naturalmente, eso impacta en las elecciones.
10: No solo tratan de influir en la libertad de voto de la población, sino que se impide a los candidatos hacer campaña libremente en las zonas más aisladas.
11: Más que hacia la presión sobre en qué medida ejercer el voto, sobre realmente ser un poco los dueños de que aquí se vota, aquí se puede hacer campaña, aquí no se puede hacer campaña, es decir, alguna manera de escenificar el control social. Pero también es cierto que ha denunciado por actores políticos en todos los ámbitos del espectro político, es decir, de la derecha a la izquierda, pues que en algunos lugares no han tenido acceso a las comunidades para poder hacer campaña electoral libremente. Por desgracia, eso es algo que se lleva, que lleva pasando en Colombia desde hace muchísimo tiempo.
10: La violencia impacta en todos los ámbitos, sobre todo en las zonas donde están presentes estos grupos que ahora utilizan drones comerciales cargados de explosivos y operados a control remoto.
11: Que es un problema que desborda lo electoral. Es un problema basado, pues evidentemente, en unas economías ilegales enormes y en unas, digamos, permanencias de actores armados que han ido transformando su identidad y su sentido con el paso del tiempo y que ahora pues simplemente son grupos dedicados a los tráficos ilícitos.
10: El presidente Gustavo Petro intentó sin éxito negociar con los guerrilleros disidentes de las FARC que han fortalecido sus filas en los últimos años. Iván Cepeda, su discípulo, parte como favorito en las encuestas.
1: Gracias, Raquel, por este informe. Y terminamos en Venezuela, donde muere otro preso político. Según la ONG Foro Penal, se trata del exconcejal José Manuel García Sabino, recluido desde el mes de febrero en el calabozo de la Policía Municipal de Anaco, en el estado de Anzoátegui. Este caso eleva a 20 las muertes de presos políticos en el país desde 2000.

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Exactamente la hora 7:15 en la República Argentina. ¿Qué tal? Buen día. Bienvenidos a este lunes, 11 de mayo de 2026. Bienvenidos al servicio de noticias de Red 101. Como siempre, estaremos con usted hasta la hora 9, repasando lo más importante de Mendoza, el país y también del mundo. En esta mañana, una mañana fría, realmente para Mendoza capital, tenemos una temperatura a esta hora de solamente 4 grados con 2 décimas, humedad 64%, cielo despejado. Para hoy tenemos el pronóstico, poca nubosidad y máxima que puede llegar a los 18 grados. Le cuento también cómo sigue la semana. Bueno, para mañana martes tenemos una temperatura mínima de 6, máxima de 23. Mañana va a estar despejado. El día miércoles, mínima de 8, máxima de 21. Va a estar parcialmente nublado. El día jueves, mínima de 7, máxima de 19. También parcialmente nublado. El viernes, mínima de 20, máxima de mínima de 9, máxima de 20. El fin de semana se habla de tormentas. El día sábado, lluvias aisladas, mínima de 7, máxima de 19. Y el domingo va a estar despejado. Mínima 4, máxima de 12. O sea, buenas temperaturas hoy, mañana, pasado mañana, hasta el sábado. El día domingo tenemos ahí frío y el día sábado alguna tormenta, al menos es lo que indica el pronóstico por ahora. Muy bien, ahora sí, dicho esto, le contamos que para comunicarse con nosotros le damos el número de WhatsApp 2617-555-101 y además también nos pueden escuchar online en red101.com.ar. Vamos rápidamente a los temas que hemos preparado para esta mañana. Hay bastante del ámbito local y nacional. Hay también bastante de economía. Le cuento un dato, un temita de la tapa del diario El Cronista, que tiene que ver justamente con la economía argentina. El diario da cuenta en la tapa de papel, y esto tiene que ver con lo nacional, con la soja, por ejemplo. Da cuenta que en el año a Rosario han entrado al puerto de esa localidad 850.000 camiones de soja. Por ese motivo, hay que ver también eso cómo impacta después en el tema divisas y el precio del dólar. Pero el diario hace hincapié en eso, ¿no? 850.000 camiones han entrado solamente este año al puerto de Rosario. Vamos ahora sí a temas del ámbito nacional. Bueno, el tema Adorni sigue siendo noticia y ahora en esta causa por presunto enriquecimiento ilícito, la justicia también detectó operaciones con criptomonedas de Manuel Adorni. Acá se investiga no solamente a él, sino también eventuales movimientos que haya hecho su esposa, su pareja, Bettina Angeletti. Fundamentalmente están pidiendo informes a distintos operadores de monedas, de criptomonedas, por ejemplo, Ripio, Lemon, Satoshi Tango, entre otros. También se piden movimientos a las plataformas de pago, por ejemplo, como Mercado Pago, Brubank, Open Bank, Personal Pay y también otras más, ¿no? Bueno, en conjunto, en poco más de un año, el jefe de gabinete, recordemos, ha movilizado unos $350.000, una cifra que la justicia considera desproporcionada con respecto a los ingresos del funcionario. Seguramente algunos preguntarán, bueno, es una suma inferior comparada con otros casos, pero entendemos acá que así sean $100 o sean

millones, el tema merita investigación, siendo que ha sido el propio gobierno y el propio Dorni que en un momento, cuando era vocero, marcaba, ¿no?, este tema, el tema de la transparencia y el tema de la corrupción. Hablando de esto, y también hoy tema de tapa, por ejemplo, en el matutino La Nación, un tema destacado, el caso Andis, este caso de esta entidad de la discapacidad, del 3%, de Españolo, de los audios. Bueno, el gobierno, escuche bien, detectó sobreprecios en compras ortopédicas de hasta 4.200%. Es el número que ha difundido el propio oficialismo. El documento elaborado por la cartera conducida por Mario Lugones comparó las facturas emitidas al Estado con los precios de referencia de mercado y concluyó que las diferencias detectadas serían injustificables y da este porcentaje, ¿no? 4.200%. Bueno, también como tema que seguiremos en esta mañana, recordemos también que en este marco, hace poquitos días, fue imputado Demian Reidel. Él estaba a cargo de la empresa Nucleoeléctrica, empresa estatal encargada de operar las tres centrales nucleares de Argentina en funcionamiento, como Atucha 1, Atucha 2 y Embalse. ¿Por qué motivo lo imputaron? Bueno, por compras con la tarjeta de crédito. Era la corporativa, era la, digamos, la que se le entrega en la empresa. Bueno, la utilizó aparentemente, por ejemplo, para ropa femenina, también para peluquería, para discoteca, para free shop, en fin, distintos rubros. Él lo desmiente categóricamente, pero el tema está bajo investigación. ¿Qué se le imputa a este hombre? Bueno, es una larga lista, por ejemplo, malversación de fondos públicos, negociaciones incompatibles con la función pública, incumplimiento de los deberes de funcionario público, son varias. Bueno, también tema que vamos a seguir en esta jornada, y en este marco, en lo político, apareció un duro comunicado del PRO. Anoche fue, después de las 20, que con el título ya más o menos va marcando la línea con la cual se movería en los próximos días, en los próximos meses, ¿no? Dice el título, ¿no?, de ese comunicado de parte del PRO, dice: acompañar el cambio no es aplaudir lo que está mal, dice. Bueno, hace referencia, digamos, a lo que el gobierno está haciendo y el PRO no comparte. Menciona mucho la palabra dolor en ese comunicado. Dice que cuando, por ejemplo, en un párrafo, ¿no?, cuando el dolor no se escucha, no se da el ejemplo o no se respeta el sacrificio ajeno, a la gente, a la ciudadanía, le duele más. Acá hay mensajes aparentemente sin nombres hacia gente del gobierno. No lo menciona en esto del ejemplo, pero claramente apunta al actual jefe de gabinete. Y la parte final, ahí es donde se ve claramente que hay un mensaje de lo que puede pasar, ¿no? De lo que puede, porque por ahora no hay una definición concreta, ¿no? Dicen que el próximo paso es claro, que el cambio llegue y cambie tu vida. El próximo paso son más rutas, más hospitales, mejor educación y cuidar lo que ya se logró y hacer lo que falta. Es lo que sabemos hacer, dice el comunicado del PRO. Que el cambio cambie tu vida. Ese es el próximo paso. Ahí vamos. Así termina ese escrito. Algunos dicen que le faltaba la firma de Macri nomás, pero queda claro que hay un distanciamiento cada vez mayor, ¿no?, de ese PRO que supo apoyar a Milei en la segunda vuelta, después no fue tenido en cuenta, fue incluso hasta medio ninguneado. Hay gente incluso que era del PRO y se pasó a La Libertad Avanza también, eso hay que decirlo, pero acá claramente con ese escrito parece ya definir qué es lo que va a ser en materia electoral el año que viene, parece. Bueno, también temas del ámbito provincial, el tema de la fiesta de la ganadería, los planteos que hizo el empresariado, las respuestas que dio el gobierno de Mendoza. El evento fue el pasado sábado, ahí en Alvear. En ese marco, bueno, el gobierno de Mendoza anunció créditos, habló también de energía, de obras. Igualmente los empresarios ya tenían sus planteos muy concretos. Fue un rosario de planteos. Uno tiene que ver, por ejemplo, con materia impositiva,
piden justamente los empresarios una reforma impositiva integral, apuntan especialmente contra ingresos brutos, lo catalogan como el impuesto más perverso que hay y que además, dice la Cámara de Alvear, afecta a toda la cadena productiva y termina perjudicando a los consumidores. También ponen foco en ese discurso, que después vamos a analizar, en el tema financiamiento. Criticaron, no les gustó para nada, algo que hemos comentado y hemos seguido en las últimas semanas, que es la eliminación del Fondo para la Transformación y Crecimiento. Destacan que fue una herramienta que permitió a distintos sectores acceder a créditos accesibles para inversión, tecnología, también para capital de trabajo, y no, bueno, el gobierno finalmente decidió eliminarlo y lanzó, en cambio, una dirección de financiamiento productivo. Eso reemplazaría, entre comillas, al FTIC. Igualmente, los empresarios en esa comida, almuerzo del pasado sábado, con mucho de política también, se quejaron, ¿no? Además, también hay un tema, porque ese fondo, fíjese usted que nació allá por los 90, el primer crédito que otorgó fue para malla antigranizo. En ese sentido también se expresaron, las cámaras le hicieron un pedido al gobierno para que vuelva a ser política de Estado el tema de la lucha antigranizo. Además dicen que eso protege no solamente al sector agrícola, sino también al turismo, al comercio y a cada una de las familias que habitan este querido suelo. También han hecho mucho hincapié en la necesidad de que mejore las obras, la infraestructura en la región. Piden caminos transitables. También el tema del agua. Piden que se cuide el agua, un tema sensible. En esa línea, por ejemplo, han pedido obras que permitan aumentar el caudal disponible para riego. No hay otra alternativa, plantean justamente los empresarios, que también hacen hincapié en el tema energético, en la necesidad, por ejemplo, de una tarifa, digamos, especial para ellos en materia de energía. Bueno, planteos, como usted verá, eran más los planteos que tal vez los anuncios que hizo el gobierno de Mendoza. Siguiendo con más de Mendoza, un datito no menor. Falta todavía para el tema electoral el año que viene, pero ya empiezan a aparecer algunos preferidos. Ayer en Los Andes apareció una interesante nota a Adolfo Bermejo y él ya tiene su nombre, tiene su candidato. Matías Estebanato, el actual intendente, le preguntaron justamente si es su candidato, ¿no?, para el año que viene. Dice que sí, totalmente, dijo, jugado ya Bermejo. Reconoce a Emir Félix, también, ¿no?, a Flor de Estefanis. También reconoce a Anabel Fernández Agasti, pero él le pone fichas a Estebanato para el año que viene. Intendente de Maipú, bajo perfil, pero ya, digamos, de a poquito empieza a aparecer. Y es más, se han hecho mediciones, se han hecho encuestas, y en cuanto a intendentes, a nivel país aparece encabezando ese ranking. En ese ranking también aparece, un poquito más abajo, pero ahí entre los, digamos, mejor medidos, el de capitán, ¿no?, Ulpiano Suárez. También, tema, como verá, tenemos una agenda bastante, temas bastante cargada, ¿no?, con información. Hay una advertencia que vale la pena también mencionar, que es la que ha hecho el fin de semana el arzobispo de Mendoza, Marcelo Colombo. Él advierte que la clase media ya comenzó a pedir ayuda a Cáritas. Dice que hay gente que antes ayudaba y ahora está pidiendo ayuda. Es lo que plantea él. Bueno, tema combustibles. Bueno, esta semana ya comienza a definirse qué pasa con el tema congelamiento. Congelamiento que fue a medias, porque igualmente YPF ajustó los combustibles y después de haber decidido imponer lo que se denomina técnicamente un buffer de precios por 45 días para contener la escalada de precios por la guerra, la empresa YPF, la guerra que está librando y no se termina, ¿no?, nunca, entre Trump y el régimen de Irán, bueno, la empresa YPF decide este lunes qué va a hacer, ¿no?, con el tema de los precios. Esto hay que ver qué sucede, porque la guerra, repetimos, ¿no?, se mantiene. En las últimas horas el presidente Trump rechazó
otro planteo que le ha hecho Irán, y el tema es, sigue sin resolverse, ¿no? Ventas minoristas, bueno, se acaba de conocer el último dato de la Confederación Argentina de la Mediana Empresa, dato de abril, da cuenta que las ventas minoristas, las ventas de comercios, han bajado 3.2% interanual en abril. Además, también en cuanto al estado de los comercios, según el reporte de la CAME, bueno, 53% de los propietarios reportó estabilidad con respecto al año pasado, cifra que implica un incremento de 2,5 puntos con respecto a marzo. Sin embargo, a la hora del tema inversiones, bueno, ahí los empresarios se mantienen con una postura expectante, ¿no? Pero en cuanto a ventas, las ventas han caído del comercio minorista, que vamos a ver qué pasa hoy, mañana y pasado, cuando arranque el Hot Sale. Las caídas, por ejemplo, más fuertes: bazar y decoración 12,3% para abajo, perfumería 7% para abajo, ferretería, materiales eléctricos y para la construcción también han tenido caída. El segmento de farmacia fue la única excepción. Creció, dice la CAME, 6.1%. Interesante sería también que, así como la CAME mide las ventas de comercios a nivel país, también en Mendoza se vuelva a hacer. Antes lo hacía, hace unos años lo emitía el informe mensual de ventas minoristas del comercio local, la Federación Económica de Mendoza. Después dejó de hacerse, sabemos que al gobierno medio le molestaba ese dato,

conocía. Hace unos años lo emitía el informe mensual de ventas minoristas del comercio local. La Federación Económica de Mendoza después dejó de hacerse. Sabemos que al gobierno medio le molestaba ese dato.

0: conocía. Hace unos años lo emitía el informe mensual de ventas minoristas del comercio local. La Federación Económica de Mendoza después dejó de hacerse. Sabemos que al gobierno medio le molestaba ese dato. Cruz, un hombre de 49 años, fue víctima de un robo violento en Godecruz después de coordinar una supuesta compra-venta mediante esta red social. El encuentro había sido pactado en la vía pública. Al llegar fue interceptado por varios delincuentes armados. Mire la hora, ¿no?, de esto, 21:20, en calle Álvarez con Darco, al 1100. Según fuentes policiales, los delincuentes amenazaron a la víctima con arma blanca, escaparon con pertenencias. Según la reconstrucción del hecho, el hombre había acudido al lugar acordado para llevar a cabo una operación iniciada mediante Facebook. Sin embargo, en vez de encontrarse con el supuesto vendedor, fue sorprendido por los malvivientes. Ahí le sacan, obviamente, bueno, el teléfono celular, una campera negra, un casco negro con detalles verdes, una mochila. La causa quedó en manos de la Oficina Fiscal de Godecruz. Investiga, obviamente, el hecho, pero esto repetimos, ¿no? La gente que pacta por Facebook, medio a ciegas y encima a la hora de la operación, ¿no? A las 21 del sábado. Exactamente las 7:33. Vamos a repasar cómo está la mañana. Temperatura 4 grados con 2 décimas, humedad de 64%, cielo despejado. Hoy tenemos de pronóstico para este lunes, 11 de mayo, poca nubosidad y máxima de 18 grados. Hacemos una pequeña pausa y después el desarrollo de estos títulos aquí en el servicio de noticias de Red 101.
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Bueno, exactamente la hora 7:35. Vamos a repasar cómo está la mañana. Temperatura, bajó la temperatura, ¿eh? Pasamos ahora a 3 grados con 8 décimas. Una mañana realmente fría. Humedad de 67%. Cielo despejado. Hoy tenemos de pronóstico este lunes. Poca nubosidad y máxima de 18 grados. Está realmente frío y está también para salir con algo que le tape la boca. La bufanda no está mal, digamos, a esta hora de la mañana, ¿eh? No tenga miedo de que le arruine la pinta o la facha, como se decía antes, pero está, digamos, para utilizar algo que se le tape la boca. Bueno, saludos para Aida Golzac, gracias por escucharnos. Muy buenos días, nos escribe. Lo sigo hace muchos años. Me alegré mucho cuando volvieron. Y bueno, ahí Aida nos hace una observación sobre la cortina musical. Vamos a ver si después en algún momento hacemos un cambio de artística. Así que muchas gracias, Aida, por esta sugerencia. Para comunicarse con nosotros, 2617-555-101. Ese es el número. 261, después el 7, 555-101. Bien, ahora sí, vamos rápidamente a repasar los temas que hemos preparado. En la mañana, bueno, tema destacado tiene que ver, entre otros, con el caso Adorni, porque se está siguiendo el movimiento económico financiero del funcionario, que ha sido ratificado incluso en las últimas horas hasta el propio ministro de Economía, Luis Caputo. Anoche estuvo con Majul Caputo y lo defendió categóricamente. Respaldo, obviamente, al presidente, que hace exactamente lo mismo, así que hacia afuera hay respaldos, pero después se cuelan hacia algunos medios algunas versiones, algunas parece opiniones de gente de primera línea, y ahí aparecen los ruidos, ¿no? El funcionario, recordemos, sigue en su puesto. Es más, la semana pasada, junto con la hermana del presidente, la secretaria general de la presidencia, Karina Milei, participaron de un acto en Mercedes-Benz. Ahí la empresa presentó una firma de camiones, y ese evento contó con la presencia de Manuel Adorni. Bueno, ¿qué investiga la justicia? La investigación judicial sobre Adorni sumó en las últimas horas otro elemento importante. Los investigadores han hallado movimientos de fondos mediante criptomonedas que generaron un nuevo eje de dudas sobre la justificación de su patrimonio, y además han reactivado las inspecciones con respecto a la trazabilidad de los activos digitales que supuestamente tiene. La que está trabajando bastante en el tema de las denuncias es una diputada, Marcela Pagano, fue la que habló el tema, con la que ventiló distintos temas, y ahora le suma la diputada nacional las criptomonedas. Es más, hasta dijo, deslizó como que estaba manejando el equivalente a 3 millones de dólares de criptomonedas. Bueno, fuentes judiciales han confirmado a la prensa que la Fiscalía, a cargo de Gerardo Policita, ha detectado operaciones en plataformas de activos digitales, iniciando las pesquisas para justamente que se levante el secreto bancario, fiscal y financiero de Adorni y también de su pareja Bettina Angeletti y de las sociedades que ambos integran. Los primeros informes de más de 20 justamente

0: plataformas son, por ejemplo, algunas muy conocidas: Binance, Ripio, Lemon, Satoshi Tango. Y confirmaron que Adorni realizó movimientos de entrada y salida con distintos activos. Las fuentes no confirmaron en qué año se han hecho las operaciones, pero confirmaron estas plataformas que Adorni hizo movimientos de entrada y salida con estos activos. También, obviamente, esa plata va a algún lado. Bueno, por ese motivo, las plataformas y bancos digitales como Mercado Pago, Open Bank, Personal Pay y otras más han recibido oficios judiciales para que aporten información detallada. O sea, hasta por ahí se lo sigue a Manuel Adorni. En conjunto, recordemos, en poco más de un año el jefe de gabinete movilizó, por ahora, se calcula más o menos $350,000, una cifra que la justicia considera desproporcionada respecto a los ingresos que tiene como funcionario y cuyos comprobantes de bancarización o facturación no aparecen en los registros evaluados por la Fiscalía. De esta manera, bueno, se apunta ahí, ¿no?, en el tema de ciertos movimientos, pero también están los movimientos hechos con viajes y también los movimientos inmobiliarios. Ahora se le suma esto, las criptomonedas. Bueno, como decíamos, el apoyo a Adorni ha sido contundente, ha sido muy sólido, desde la semana pasada por el propio presidente de la Nación a la cabeza. Además, dijo en una nota que, palabras más, palabras menos, no usando términos ordinarios, lo respalda categóricamente. Dice que es un hombre transparente, sincero. Adorni después dio una nota y, bueno, agradeció el apoyo del presidente. Dice que tiene todo en orden. El tema es que todavía, y a pesar de los pedidos internos que le han hecho en el oficialismo, el tema declaración jurada aún no aparece, ¿no? Recordemos que la semana pasada la que metió presión fue la senadora Patricia Bullrich. Dicen y cuentan que el viernes, en una reunión de gabinete que hubo, que fue bastante áspera, incluso el presidente en ese encuentro levantó la voz. Aparentemente el mensaje fue, o el tono elevado fue dirigido justamente a Bullrich, pero bueno, son versiones que motivaron, y de buena fuente, fue tapa de Clarín, motivaron como, o mostraron que la cosa no es tan sólida internamente, que hay apoyo hacia afuera, pero internamente hay debate y hay sensaciones y sentimientos que se trasladan después y se pasan a la prensa, y la prensa las publica. Por ese motivo también el enojo del presidente, ¿no? Pero dicen que dijo más o menos el presidente: acá mando yo. Mandó a callar a todos y dijo: acá mando yo. En su respaldo a Adorni, que le ha costado, ¿no? Le está costando incluso imagen. Igualmente al gobierno el tema imagen no le importa mucho. Le importan cómo van los números en ese sentido. Es más, el ministro Caputo llegó a decir también en las últimas horas que los inversores no miran la declaración jurada de Adorni. A propósito de Luis Caputo, vamos a escuchar lo que decía anoche, lo que le decía a Luis Majul cuando le preguntan sobre el respaldo al jefe de gabinete.
1: Y pienso lo mismo que el presidente. Me parece que el presidente piensa, por supuesto, que Manuel es una persona honesta y lo defiende como tal. O sea, si el presidente pensara que Manuel no es una persona honesta y lo defendiera, a mí me parecería muy mal, decir brutalmente. Ahora, si el presidente piensa que es una persona honesta y no lo defendiera, me parecería mucho peor. O sea, como ministro, me parecería muy mal, te diría trágico que, digamos, que un presidente esté más pendiente de si mide algo o no y esté dispuesto en función de eso a ejecutar a un ministro que él considera que es una persona honesta. Por lo tanto, a mí me deja tremendamente tranquilo la actitud del presidente. Me deja mucho más tranquilo como ministro, porque el día de mañana podemos estar en esa situación cualquiera de nosotros. Entonces, es bueno saber que el presidente, si piensa así de vos, te va a defender y no va a estar pendiente de si su imagen subió o bajó.
2: O las encuestas.
1: Claro.
2: Ahora, El presidente puede estar seguro. Después cualquiera, Adorni o usted o cualquiera, tiene que demostrar que...
1: Obvio.
2: Y en una... es bueno que lo sepan los ministros, yo supongo que lo saben. En una denuncia por enriquecimiento ilícito se invierte la... Sí, uno es inocente hasta que se demuestre lo contrario. Yo, esto es indubitable. Pero al mismo tiempo, en una denuncia por enriquecimiento ilícito, se invierte la carga de la prueba y quien tiene que demostrar que no se enriqueció ilícitamente es la persona.
1: Está bien, me parece perfecto eso. Y es lo que va a hacer Manuel.
2: Ok, yo no es importante mi opinión, pero sí. Yo creo, es lo que yo creo, se lo he dicho respetuosamente al presidente cuando he tenido oportunidad y sin que me considere el dueño de la verdad, que la demora de Manuel Adorni en presentar los papeles está trabando a la gestión del gobierno. Si no es a la gestión, a las cosas que puede mostrar el gobierno. Y al mismo tiempo, puede impactar también en el humor social y, por lo tanto, en la economía.
1: Mira, a ver, yo no creo que tenga ese impacto. Sí, te diría que entiendo que es la forma de pensar, o sea, de mucha gente, porque es tradicionalmente lo que pasó en Argentina, sobre todo cuando no tenías un gobierno peronista. Pero no creo que sea, esta vez, por lo que digo siempre, hoy Argentina está en una con un programa económico mucho más sólido que hace que te parezcas más a un país normal. En un país normal, si hay un problema político, no tiene impacto en la economía, no tiene impacto en su moneda, no tiene impacto en el riesgo país. Este es el único país que por ahí hay un evento político y tiene impacto en la economía, pero eso siempre es producto de que la economía estaba desordenada. Entonces, ahora este no es el caso, y si mirás, el riesgo país está prácticamente en los mínimos, como decís vos, con el caso Adorni, pero sobre todo en pleno shock externo. Entonces eso no está pasando. Ahora bien,
2: el shock externo, que es la guerra.
1: Claro, exactamente. Entonces, yo primero, si me preguntás si tiene impacto en la economía real, definitivamente no. Nadie va a dejar de invertir en Argentina por la declaración jurada de Adorni.
2: ¿Seguro?
1: Segurísimo, ni la más mínima duda.
2: Y aunque el riesgo impacto país, en las encuestas, no, y se genere la sensación de que puede volver el kirchnerismo.
1: No, de ninguna manera.
0: Bueno, ahí clarito el ministro, ¿eh? Como que la declaración jurada de Adorni o el caso Adorni no impacta en la economía. Puede impactar si reconoce en la imagen, pero que el inversor dice no, eso no lo mira, mira otra cosa. Bueno, a propósito de este apoyo ahora de Luis Caputo, también importante, un datito para los inversores, un dato no menor, porque el mercado se entusiasma después de la mejora de la nota de Fitch de hace unos días, y se viene un dato, nuevo dato de inflación, con lo cual eso también puede impactar, al menos por unos días, en la bolsa de comercio. También recordamos que, bueno, la bolsa es una inversión que no es estable, es renta variable. Y así como un día sube, después por algún motivo político o lo que sea, o toma de ganancias, simplemente después baja. Así que no entusiasmarse tanto con eso y hacer un seguimiento, digamos, detallado de cómo se mueven ciertos papeles. Pero el dato positivo de la semana sería la inflación, que sería menor a la del mes de marzo. Esto incluso lo deslizó en otra nota que también tenemos el ministro Luis Caputo. Él calcula la inflación del mes de abril, dio algunos numeritos, 2,5, 2,6, 2,7. Esto coincide, por ejemplo, con lo que también ha dicho el economista Orlando Ferreres en las últimas horas, que estima para abril una inflación del 2,6, pero Ferreres anticipa un posible rebote para el mes de mayo. Así que a tener en cuenta también ese dato. Advierte sobre, por ejemplo, el tema incremento de tarifas, combustibles y transporte, que eso, según dice el economista, podría volver a presionar sobre los precios. Exactamente a las 7:48 minutos, damos la bienvenida en este momento a nuestro columnista José Luis Toso. Bienvenido.
3: Bueno, muchas gracias.
0: ¿Cómo va?
3: Muy bien, ¿usted?
0: Bien, bien. Acá oyentes que se comunican en la mañana con nosotros, recién Aida Golzac.
3: Gracias, sí, venía escuchando.
0: También se comunicó con nosotros Diego Silva. Dice, los encontré. Buenos días. Volvieron. Así, muy bien.
3: O nos estaba buscando o volvió a ver qué pasaba con Red 101.
0: Y por ahí en el dial, viste que uno hace un recorrido y ve qué es lo que hay de programaciones. Bueno, no se encontró. Así que muchas gracias. Y siga obviamente sintonizando, ¿no? Sigue escuchando Radio 101. Hasta las 9 estamos con las noticias y después, por supuesto, con la música y la programación que nos caracteriza. Y el buen sonido.
3: Sí, como decía Olmedo, no toca botón.
0: No lo mueva. Programe ahí, deje clavado 101.5. Para comunicarse con nosotros, le recordamos el número de WhatsApp, Pepe.
3: Sí, el 2617-555-101. 2617-555-101.
0: Así de fácil.
3: Sí, por ahí hay que poner en marcha las neuronas para recordarlo, pero.
0: Mire, un ejercicio diario es eso, con la memoria. Memorizar
3: claro.
0: Con números de teléfono. Sí. Yo lo hacía con las patentes de los autos. Sí.
3: Pero no lo, usted, en caso suyo, no lo vaya a soñar y verbalizar durante la noche porque su esposa
0: en una oportunidad, se va a preocupar. En una oportunidad soñé. Bueno. Con uno, de tres cifras. Ah. Veía un taxi pasar. ¿No? Jugué. Un día dejé de jugar. ¿Qué pasó? Salió. Las tres cifras, ¿eh? Bueno. Las tres.
3: Y bueno. Suele pasar, suele ocurrir.
0: Ese día me acuerdo que era la quiniela. No se hizo el sorteo nocturno. Digo, bueno, menos mal, no jugué. Se hizo al día siguiente, en la mañana. Era año 86. Salió así los tres. Me querían.
3: Claro.
0: Y bueno. Pero bueno, volviendo al tema ese de la memoria.
3: ¿Siguió participando, como se dice?
0: No, abandoné. Colgué la virome. Pero igualmente hay cosas interesantes en YouTube para videos de ejercicio de memoria.
3: Sí, sí.
0: Así como se ejercitan los músculos, también hay que ejercitar la cabeza.
3: Muy bien.
0: Bueno, 7:52 minutos. Hacemos una pequeña pausa y después más noticias aquí en Red 101.
4: 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Esta es la hora Red. 7:52 minutos. 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

0: Bueno, exactamente las 7 de la mañana con 53 minutos. Vamos a repasar cómo está la jornada, cómo está de fría. Temperatura 3 grados con 8 décimas, humedad de 67%. Cielo despejado, hoy tenemos de pronóstico poca nubosidad y máxima de 18 grados. Bueno, enseguida viene la columna de Pepe Toso, pero tenemos este espacio de unos minutitos como para ir evaluando algunos temas que merecen, digamos, un análisis, ¿no? Bueno, recién escuchaste a Caputo, Pepe, en el audio, ahí respaldando categóricamente a Adorni.
1: Sí, no van a blanquear este. O sea, hay tantos trascendidos sobre descontentos dentro del gobierno que uno dice, bueno, ¿cuáles serán los ministros? Porque no son muchos, es un gabinete chico, corto. Pero obviamente, públicamente no van a decir nada en contra de Adorni.
0: Y esto que dice el ministro, ¿no? Que la declaración jurada del funcionario, digamos, no es algo que lo siguen los inversores. Está muy optimista quizás por el viaje de la semana pasada, sí, que hizo a Estados Unidos, sí, sí, las promesas de inversiones, el lanzamiento de este super RIGI que contempla, digamos, más sectores que no contemplaba el RIGI anterior. Seguramente también el gobierno va a festejar en la semana, Pepe, el tema de inflación.
1: Claro, porque se conoce
0: el 14. Los días 14 se difunde el dato. El dato de marzo fue alto. El presidente lo admitió.
1: Sí, sí.
0: Dijo que fue horrible, sí. El 3,6.
1: Sí, sí.
0: O 3,4. 3,6 fue acá. En Mendoza.
1: Sí, pero bueno, ya es prácticamente un hecho de que ha bajado unos puntos, a 2,8, 2,7, bueno. Pero, todavía no hay certezas de que haya estabilidad, como vos comentabas, lo de Ferreres.
0: Claro, mira, él habló en las últimas horas con una radio en Buenos Aires y dijo que, por ejemplo, proyectó para la inflación de mayo 2,5 a 3.
1: Claro.
0: ¿Por qué motivo? El tema servicios. Agua, gas, nafta, salud. Los servicios están condicionando. Es como que el gobierno tiene en cuenta alimentos, bebidas, pero claro, ¿qué pasa con los servicios? Es más, la semana pasada comunicamos que acá en Mendoza la factura de luz iba a tener un ajuste del 12% promedio. Y eso, claro, impacta. Eso después.
1: Es mucho.
0: Eso es se mucho. Traslada. Hay que ver qué pasa hoy, Pepe, con los combustibles. Hoy YPF supuestamente comunica novedades de cómo sigue este, entre comillas, ¿no? Este congelamiento de precios que no fue tal, porque igualmente los precios de los combustibles han seguido aumentando.
1: Exacto, sí, claramente el tema servicios es el que influye. Pasa que Caputo aparece en los medios como una suerte de, incluso cuando hace da alguna conferencia de prensa, como una suerte de profeta, ¿no? De la economía, ya en junio vamos a estar mejor y vamos a esto y vamos al otro. Y sí, es como vos decís, el ministro de Economía tiene una, como hombre de las finanzas, tiene una buena acogida en Estados Unidos. En los mercados y pero acá internamente no demuestra mucha sensibilidad. Es un hombre pragmático de los números que queda muchas veces en evidencia, que apuesta a la baja de la inflación y hay algún repunte de las actividades de la economía, como ha pasado según los datos recientes con la construcción y la industria, pero todavía hay mucha incertidumbre con respecto al rumbo económico, ¿no? Y al tema del bolsillo.
0: Claro, es más, en el caso de Ferreres, volviendo a la nota que dio, fíjate vos, él te habla de una economía dual, o sea, sectores como el agro, la minería, sí, la energía y el sistema financiero que están mostrando un buen desempeño.
1: Sí.
0: En tanto que actividades como la construcción, la industria manufacturera, continúan rezagadas. En ese marco, él estimó que el crecimiento económico anual podría ser del país 2.8% y que, bueno, igualmente dijo que persisten debilidades en la inversión y el consumo. El comercio también no está pasando un buen momento, es más, las ventas minoristas que informó la CAME ayer indicaban una caída en abril del 3%, 3,1%. Pero sí, como dice Ferreres, hay sectores que les va muy bien, claro, y otros que les va para nada bien. Muy, muy mal, el comercio no repunta. Ahora hubo ayer un evento de shoppings. Uh-huh. Los shoppings siempre se evalúan distinto del comercio minorista de las grandes ciudades, ¿eh? Sí. Es más, tiene su propia cámara de shopping centers. Ayer hacían el shopping fest y se difundían imágenes de gente, bueno, con buena afluencia de público a los centros comerciales. Aún no se conoce el dato de cómo se han comportado. Hoy arranca el hot sale, pero en lo que es la venta minorista, el comercio en la calle, digamos, las ventas no, el local físico, decimos,
1: sí,
0: no repunta.
1: Si bien quienes contraponen a ese dato de los comercios tradicionales apuntan a que hoy en día, algo que es cierto, se compra mucho vía electrónica, a través de internet, incluso las mismas casas de comercio en su gran mayoría, pero un buen número de casas de comercio de distintos rubros ofrecen la alternativa de la compra electrónica, pero no, evidentemente el cuadro recesivo está. A ver, yo creo que lo interesante acá es que de alguna manera los argentinos nos vamos acomodando a estos ajustes económicos. Entonces, si nos empezamos a dar cuenta de que con una inflación de 3% nos va tan mal, bueno, tomamos conciencia de dónde estuvimos hasta diciembre de 2023, pero también debemos que tomar conciencia de que estas políticas de ajuste llega un momento en que tienen que empezar, como se dice, a derramar hacia los sectores productivos y los sectores del trabajo que viven de sus ingresos diarios o periódicos. Y bueno, nos estaremos, o sea, 3,6% es espantoso, según el presidente. Bueno, enhorabuena que ya empecemos a convivir los argentinos con una inflación más razonable, pero mientras vamos camino a ese acomodamiento, yo creo que no se puede perder la sensibilidad.
0: Claro, por eso, seguramente en las últimas horas, Pepe, el comunicado del PRO, ¿no? Que tiene, sí, donde marca la cancha, dice que acompañar no, sí, es aplaudir, por ejemplo. Te leo un parrafito de ese comunicado, dice, sí, algunas cosas empezaron a cambiar, pero empezar no es llegar, y eso también se siente, porque hay una diferencia entre que los grandes números mejoren y que tu vida mejore, y eso duele, eso desgasta, indicó el PRO en esa carta, que en la parte final, más temprano la comentamos, ¿no? Uh-huh. Donde dicen, el próximo paso es claro, que el cambio llegue y cambie tu vida. El próximo paso, dice, escucha bien, son más rutas, más hospitales, mejor educación y cuidar lo que se logró y hacer lo que falta. Eso es lo que sabemos hacer. Que el cambio cambie tu vida. Ese es el próximo paso. Ahí vamos.
1: Claro. Bueno, duro.
0: La firma no se ve, Mauricio Macri.
1: Pero firma
0: no, se, no se alcanza, no.
1: No. Una especie de comunicado de prensa que incluso despierta cada vez más curiosidad con respecto a lo que puede llegar a ocurrir con la visita de Macri a Mendoza el viernes 22.
0: Exacto.
1: Que va a ser un encuentro nacional acá. Así que, bueno, de alguna forma sí, como vos decís, va en línea con lo que estábamos comentando, ¿no? Y ojo con eso, que es muy importante, porque, bueno, hay mucha gente que comienza a decir, bueno, pero si estábamos un poco mejor si había más plata en el bolsillo con el sistema anterior. Lo que pasa es que es un proceso complicado y la falta de sensibilidad, en todo caso, la falta de sensibilidad del poder de turno puede llevar a confusiones con respecto a la necesidad de este proceso.
0: Pero el planteo del PRO es contundente.
1: Es contundente y toma distancia, se despega un poco. De alguna forma demuestra que, bueno, anoche estuvo Jorge Macri en un canal, estuvo en TN. en el programa de Mercuriali y no descartó la posibilidad de que el PRO tenga candidato. Él dijo que es casi seguro que el PRO va a tener candidato presidencial. No quiso hablar de nombres, pero candidato presidencial. Y planteó otro tema muy interesante para el debate. Dice, a lo mejor es a través de las PASO.
0: PASO, o sea, que el gobierno quiere eliminar.
1: Pero evidentemente el PRO no. Ese es otro dato importante.
0: Salvo que vaya por afuera el PRO y haga su jugada. Y
1: su propia jugada, pero a lo mejor en esta idea de cambio, el PRO plantea variantes, esto que está expresando en el comunicado, a través de una suerte de interna abierta o PASO.
0: El tema es que Karina no va a dejar pasar una.
1: No, por supuesto.
0: Y además está teniendo protagonismo, estuvo encabezando la semana pasada la conformación de la mesa minera en San Juan, inauguró la planta de Mercedes-Benz junto con Adorni.
1: Sí. Es muy fuerte el poder que tiene ella en este momento, ¿no? Uh-huh. Para bien, para mal, no sabemos, pero que tiene el poder, lo tiene.
0: Tiene la virome. Bueno, más oyentes que se comunican al 2617-555-101. Hola chicos, buen día. Bueno, gracias por lo de chicos. Sí. Soy Hernán, muy buen programa. Les pido un tema, viejito, dice Bad Penny, de Rory Gallagher. Abrazo, gracias. Vamos a evaluar a ver si está dentro de los parámetros y el estilo de la radio y buscar a este tema de este cantante del año 1982.
1: Bueno.
0: Bueno, le contamos cómo está la mañana. Temperatura 3 grados con 8 décimas, humedad 67%. Está amaneciendo, pronóstico para este lunes, 11 de mayo. Poca nubosidad y máxima de 18 grados. Hacemos una pausa y después en la columna de José Luis Toso.

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0: 8:06.
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8: Comienza una nueva semana hábil y el gobierno necesita despegar, necesita arrancar, necesita comenzar a enfrentar procesos políticos, procesos legislativos, que de alguna forma han venido sustentando la mirada a nivel internacional que le está dando fuerte aval a la política reformista del gobierno de Javier Milei. Hemos señalado la semana pasada la trascendencia que tuvo para la mejora de la calificación de riesgo crediticio en Nueva York para la República Argentina, el reconocimiento de que se pudo avanzar en proyectos estratégicos fuertes. Por ejemplo, se destaca mucho el tema de la reforma laboral, que es un tema áspero hacia adentro, pero observado con mucho detenimiento hacia afuera, porque en caso de aplicarse en base a lo que se ha coordinado y se ha de alguna forma acordado con los sectores políticos que han apoyado al gobierno, destraba o debería destrabar el movimiento laboral en la Argentina, facilitar el acceso al trabajo genuino, en fin, algo que ya hemos analizado muchas veces, incluso con ese gesto de la justicia de avalar la reforma o llamada modernización laboral por parte del gobierno. El gesto de la justicia también es una señal de institucionalidad importante dentro de todo este revuelo político que caracteriza la discusión entre oficialismo y oposición en estos tiempos. Por eso el gobierno tiene que volver a la actividad. Como se sabe, el tema Adorni es el que sigue trabando el derrotero del gobierno, del Poder Ejecutivo, o sea, del gabinete. Aunque no parezca, es así, todos coinciden, el gobierno está ensimismado en el tema Adorni, con respaldos hacia afuera, como de tanto en tanto dan los distintos ministros, lo dio ayer el ministro Caputo, pero también con muchas versiones que indican que el malestar que hay dentro del gabinete que debería conducir Manuel Adorni es porque no se avanza y no se toman decisiones, y el respaldo tan enfático que ha dado el presidente de la Nación, al punto de llegar a decir prefiero perder las elecciones de 2027 antes que desplazar o echar a Adorni, generan una gran zozobra, una gran incertidumbre. Y el gobierno necesita debatir en el Congreso proyectos que tiene demorados tropezones producidos por situaciones que investiga la justicia, como el caso de Manuel Adorni. Por otra parte, esta semana, mañana concretamente, se va a dar la llamada Marcha Federal Universitaria, que va a ser importante porque toca un tema muy sensible como es el financiamiento de las universidades nacionales y el siempre

0: que mucha gente que votó a Milei va a estar presente en esta nueva marcha. Es probable porque ya recordemos lo que fue la primera marcha importante en defensa de la universidad pública, que si mal no recuerdo fue en el año 2024, a pocos meses de la asunción de Milei, que tuvo una convocatoria multitudinaria, impresionante, en la ciudad de Buenos Aires y que también replicó con bastante éxito en las principales capitales de las provincias, incluida Mendoza. O sea que ese va a ser un tema que se va a sumar en la semana al quehacer político nacional y que seguramente va también a generar una controversia pública. Y con respecto a la provincia, bueno, estamos en etapa de evaluación de lo que significó la fiesta de la ganadería en zonas áridas, fiesta nacional que se realiza todos los años en mayo en General Alvear, y que esta vez tuvo como principales referentes políticos presentes al gobernador y especialmente a algunos dirigentes que se anotan en la carrera por la sucesión del gobernador Cornejo en 2027. Entre ellos, su ministro de Educación, Tadeo García Salazar, y el diputado Luis Petri, el diputado nacional Luis Petri, que estuvo presente, que estuvo muy activo, y que, consultado por ahí, por algún colega, sobre qué opinaba de que Tadeo García Salazar haya comentado el día de la Asamblea Legislativa, en la que no estuvo presente Petri, que se lo veía poco al diputado nacional por la provincia, Petri prudentemente y con habilidad política, pero también al estilo tiro por elevación, como decimos habitualmente, dice, tal vez no se perciba, pero yo recorro mucho la provincia, estoy en la provincia, recorro los departamentos en mis ratos libres como diputado nacional, etcétera, etcétera. O sea que ahí tenemos claramente ya la evidencia de que Luis Petri no ha resignado hasta el momento. Yo creo que lo resignaría, su aspiración de ser candidato a gobernador, la resignaría en el caso de que el gobierno de Milei le requirieran alguna participación nuevamente en el equipo ministerial. De lo contrario, sigue anotado. Y por otro lado, evidentemente también Tadeo García Salazar, más allá de que han aparecido otros nombres como el ministro de gobierno, Mema, etcétera, hay por parte de Tadeo García Salazar una pretensión clara de anotarse también en esa lucha, a lo que se suma Ulpiano Suárez, que sabemos que ya está lanzado, pero que no forma parte del núcleo íntimo del gobernador Alfredo Cornejo. Y por último, el detalle de Cornejo, ¿no? En la previa del tradicional asado, los costillares, la fiesta central que se hace los sábados, el día anterior se realizó también en Alvear un encuentro que ya es tradicional, que es la famosa paella radical, un encuentro que reúne a todos los dirigentes radicales de la provincia, los que quieran estar, por supuesto, que fue otra vez muy numerosa, y en la cual el gobernador, en su condición de radical, pidió mantener el espíritu político que comenzó en 2015 y para consolidar lo que él llamó, así lo definió Cornejo, la década soñada en Mendoza, ¿no? Los 10 años de gobierno de...
1: ¿La actual o la que viene?
0: No, la que pasó, o sea, una década que alguna vez soñaron y que fue exitosa. Bueno, esto demuestra que Alfredo Cornejo, que sabe que no puede ser reelecto nuevamente por la Constitución de Mendoza, va a depositar todo su esfuerzo en su línea sucesoria y va a procurar que las políticas públicas que han sido puestas la década pensada también, que las

0: políticas públicas puestas en ejercicio en estos 10 años, 4 años de Cornejo, 4 años de Suárez Rodolfo y 2 hasta ahora, 3, perdón, de Alfredo Cornejo en su segunda gobernación, no marcan un fin de ciclo, sino una continuidad que debería expresarse en el tiempo. Más o menos esa es la interpretación. Con lo cual, evidentemente, los preparativos, los aprontes, no digamos la pelea, pero los preparativos para la sucesión de Cornejo van ganando intensidad aquí en la provincia.
1: Muy bien, Pepe, gracias por la columna. Después de la misma nos ha llegado un comunicado de la USIM. Ellos no ven década ganada o soñada. Es un comunicado bastante contundente, hace minutos se ha emitido. Lo tenemos, te diría, prácticamente en exclusiva. Y se titula La voluntad de resistir.
0: Bueno,
1: plantean un escenario crítico, ¿no?, por el cual están pasando las pymes, con objeciones a la provincia y a la nación también, a los dos. 8:21 minutos, le recordamos a la audiencia cómo comunicarse con nosotros, 2617-555-101. Temperatura en capital 3 grados con 8 décimas.

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0: Bueno, 8:24 minutos. ¿Qué le pareció el tema?
1: Muy bien. ¿Año?
0: 78. Giorgio Moroder. Gran también DJ. Ese tema es de ese año.
1: Pepe Toso tenía 26 años.
0: De la... Bueno, yo andaba en los 14, 13, 14 años. Tema de la película El Expreso de Medianoche. Gran película.
1: Pero usted lo empezó a escuchar después, más
0: después,
1: adelante.
0: Después, claro. No, igualmente en aquellos tiempos, a ver, 78. Seguía a Giorgio Moroder, seguía a Alan Parsons, que eran... Había otro grupo también, Kraftwerk, alemán, el que hizo Somos los Robots, se llamaba el tema. Con efectos muy buenos, música electrónica. Siempre me gustó el ingeniero Alan Parsons.
1: Claro.
0: Muy bueno. Cuando hizo aparte, sacó Yo Robot.
1: Fue impactante esa transformación.
0: Y en este caso, de la película que decía, ¿no? El Expreso de Medianoche, está este tema de Chase. Es un curioso éxito instrumental de 1978 del compositor y productor italiano Giorgio Moroder. Fue lanzado como sencillo ese mismo año, 78, formando parte de la banda sonora original de la película El Expreso de Medianoche, también de 1978, que logró un premio Oscar. Después, hay una versión más larga, como de 14 minutos, entró en el Billboard Hot 100 de Estados Unidos en enero del 79, alcanzando el puesto número 33. Y en la lista de singles del Reino Unido llegó al puesto 48. Pero fue creado especialmente para la película El Expreso de Medianoche.
1: Muy bueno, muy bueno.
0: Además tiene una, si no me equivoco, un disco, El Arte de Tapa. Aparece él con, qué sé, abre el saco y... como una computadora tiene. Creo que se titula M igual M por C al cuadrado, o sea, la fórmula de la teoría de la relatividad.
1: Claro.
0: Muy bueno, muy, muy buena la tapa, el arte. Pero bueno, pasemos al presente, volvamos al 78.
1: Saltemos al 2026.
0: Al 2026, y al día de hoy, 11 de mayo, que tiene una temperatura, se mantiene bajita, 3 grados con 8 décimas, humedad de 67%. Pronóstico para hoy indica poca nubosidad y máxima de 18 grados. Recién planteaste, Pepe, lo que decía el gobernador el fin de semana, sí, el día sábado, el almuerzo de la fiesta de la ganadería, y en la comida radical, la paella radical.
1: La paella, que es el encuentro bien radical.
0: Claro. Bueno, se acaba de conocer hace minutos un comunicado de parte de la Unión Comercial e Industrial de Mendoza. Se llama La Voluntad de Resistir, es lo que dice el mensaje, es bastante amplio. Hace referencia a que las pequeñas y medianas empresas mendocinas se encuentran transitando una difícil situación. Acá menciona, por ejemplo, la crisis del comercio, la agricultura, la vitivinicultura, la industria, el turismo, la construcción y los servicios, que enfrentan momentos difíciles, dice la USIM en ese escrito. Aunque hay sectores que están con más actividad que otros, son las empresas más pequeñas a las que les cuesta sobrellevar el día a día. Dice la USIM, menciona acá retracción de la actividad económica que se puede constatar en diversos indicadores económicos. Un datito que aporto acá es que la CAME ha difundido el fin de semana el informe de ventas minoristas de los comercios, una caída de 3%. El tema es que en Mendoza no se ha hecho más medición de ventas minoristas. Esto se hacía, lo hacía la FEM, la Federación Económica de Mendoza, lo dejó de hacer. Y sería bueno que alguna entidad o el propio gobierno de Mendoza retome ese dato, ¿no? ¿Cómo están las ventas minoristas? El dato que se tiene es nacional. No se tiene un número certero de cómo está el comercio mendocino. Bueno, factores que, según la OSIM, están definiendo esta coyuntura. Menciona, por ejemplo, la paralización de la obra pública financiada por Nación.
1: Claro, sí. Es el... El tema es uno de los temas más espinosos, eso, y no hay caso, la nación no afloja muy de a poquito con el tema obra pública.
0: Es más, Mendoza, Pepe, ha asumido obras que le correspondían.
1: Sí, lo cual está bien, ha asumido con tendencia a recupero, ¿no?, de los recursos provinciales.
0: Bueno, otro tema, la ausencia de un nuevo pacto fiscal, la falta de avances en una ley de coparticipación más equitativa, la inexistencia de una reforma tributaria que alivie la carga sobre la producción. También menciona recesión, elevada presión fiscal, restricciones en el acceso al crédito, con elevadas tasas de interés, creciente capacidad instalada ociosa, falta de liquidez, caída del ingreso real, sostenido incremento de costos, particularmente insumos y logística. Acá hay algunos puntos en común, Pepe, con lo que planteaba el fin de semana la gente de la Cámara de Alvear, ¿no? El tema presión fiscal, claro. El tema crédito, el tema tasas elevadas. Según lo que dice el comunicado de la UCIM, los factores mencionados alientan la inactividad, profundizan la crisis y son piezas de un complejo rompecabezas que desafían al entramado productivo mendocino y, por supuesto, al resto de las provincias. Por estos motivos, dice la UCIM, el deterioro es evidente y exige la adopción urgente de medidas orientadas a la reactivación económica, la preservación del empleo y la continuidad de las unidades productivas. La Nación, Pepe, en ese sentido, ya ayer escuchaba a Caputo y es como que el gobierno va a sentar las bases, la Nación, de ciertas leyes o ciertas condiciones, pero de ahí en más no hay que esperar un plan pro consumo, pro pyme, una hora 12, eso. No, subsidio. No.
1: Menos,
0: la
1: hora 12 menos. Es complicado porque en ese sentido el gobierno nacional está muy cerrado. Está bien la convicción, pero ahora vos fíjate, hablábamos recién, tenés más del terminás con el
0: comunicado. Sí, queda. Bueno, hacen referencia a que en este contexto, con nuestro permanente deseo de superar esta crisis y la constante vocación de trabajo conjunto con el gobierno, es que, bueno, están pidiendo que haya, digamos, respuestas, ¿no? La respuesta del gobierno provincial fue, entre otros temas, que la mayoría de los requerimientos tenían que ver con, esto en referencia a una carta que hicieron distintas cámaras, y la provincia contestó diciendo que muchos requerimientos corresponden o respuestas a la
1: órbita nacional,
0: a la nación o a los municipios. Esto sí. Parece que a los empresarios no les cayó bien esa respuesta, y dice la UCIM, preocupados, pero sin desalentarnos, seguiremos buscando respuestas y gestionando soluciones para sobrevivir, dice la UCIM. Los empresarios, pymes de la UCIM, deseamos seguir buscando salidas. Y hacen hincapié en el tema impuestos. Se han quitado impuestos, por ejemplo, a grandes fortunas y a grandes inversiones. RIGI. El sector pyme necesita poder aliviar sus gastos de alguna manera. También se quejan de las penalidades a los deudores. Dice que la autoridad fiscal en los tres niveles no persiga, piden. Que no persiga la autoridad fiscal a las pymes. También el tema crédito, insisten con eso, insisten con revitalizar la obra pública, medidas de apoyo y fomento a las industrias. La voluntad de resistir está. Faltan los medios que alivien las difíciles condiciones existentes. Bueno, así.
1: Sí, sí.
0: Es el comunicado, por ahí reitera unos pedidos, pero por ahí va, digamos, el planteo que hacen los empresarios de.
1: Es razonable, obviamente. Vos fíjate que el tema de la obra pública, a ver, porque este gobierno habla mucho del país federal. Ahora, yo digo una cosa, ¿cuántas provincias están en condiciones como Mendoza, de alguna manera, de tomar algunas obras públicas abandonadas o paralizadas por un tiempo por el gobierno nacional para con fondos propios encararlas, aunque con un pedido de recupero por parte de la nación? No son muchas las provincias, porque en el desastre que ha habido, eso hay que reconocerlo, la mayoría, una gran cantidad de provincias dependen en un amplísimo porcentaje de lo que envía la nación, de la coparticipación, de los ATN y de todos los recursos que cada vez que se quieren modificar genera pataleo por parte de los gobernadores. O sea, realmente estamos ante una suerte de federalismo ficticio, porque hay gran cantidad de obra pública, gran cantidad de rutas, gran cantidad de obra pública en general instalada en las provincias, que si son abandonadas, muchas de las provincias no las pueden encarar por sí solas.
0: Claro. Ahí tenemos, Pepe, un segundo audio del ministro de Economía, Luis Caputo. Anoche estuvo con Luis Majul. Y hablando de esto que vos planteás y también lo que también piden los empresarios, ¿no? Bueno, ¿cuándo esto comienza a transitar un mejor camino?
1: Sí.
0: Dio fechas. Sí. Por ahí el gobierno, sí, ¿viste?, exagera, ¿no? Dicen, bueno, se vienen los mejores 18 meses.
1: Sí,
0: tal mes va a comenzar.
1: Como decía yo más temprano, las profecías del ministro de Economía.
0: Claro, acá en esto que vamos a escuchar menciona, claro, concretamente el comienzo del bienestar, pero deja claro que esto, a ver, insistimos, ¿no? El gobierno va a fijar las bases. Después de las bases y de las condiciones, reforma laboral, la ley de bases,
1: claro,
0: el RIGI, sí, ¿cierto?, el RIMI para la mediana empresa. Después, como que cada uno, cada sector, digamos, con esas herramientas se maneje, nada más, no hay más. Y el mercado, y el señor mercado que regula la actividad, que hablando de mercado, hay ya cadenas de distintos rubros, se están cayendo, se están yendo. La última fue el doctor Ahorro.
1: Sí, se fue el doctor Ahorro.
0: Cadena de farmacias.
1: Sí, sí, sí, que tenía dos locales en Mendoza.
0: Exacto. Bueno, todos cerraron. Hubo un intento de venta, el precio no satisfizo. Y la cerraron a la cadena.
1: José Mercado, le decía Charlie.
0: Claro, claro, claro. Exactamente. Bueno, el señor Mercado tiene que encargarse.
1: José Mercado por José Martínez de Hoz.
0: Tiene que encargarse de darle una solución, claro, a lo que ha pasado en la Argentina, ¿no? Que ha tenido, a ver, de todo, trabas a las importaciones. Ahora el tema está en la justicia, el tema de este sistema de importaciones de la República Argentina, la CIRA.
1: Bueno, ahí.
0: Sospechada de,
1: sí, sí,
0: de coimas, de gente que accedía al tipo de cambio oficial,
1: sí, sí, sí,
0: y después con esos dólares, supuestamente para importar, iban a lo vendían en el blue, en el mercado blue.
1: Claro,
0: la diferencia, sí, era espectacular.
1: Un escándalo. Por ahí he escuchado o leído, no recuerdo, alguien que dice que el tema de la CIRA puede ser equiparable a la causa Cuadernos.
0: Uh-huh. Hablamos
1: por su estrépito.
0: Hablamos de cientos de millones de dólares.
1: Sí, sí, sí.
0: Bueno, escuchemos a Luis Caputo diciendo cuándo mejora la economía.
2: La industria en el mes de marzo se recuperó fuertemente, está 5% por arriba del año anterior, la construcción 12,7 por arriba, que eran dos, digo, industria y construcción, porque eran dos sectores que
3: rebote venían, se podría decir,
2: que venían,
3: ¿no?,
2: rezagados.
3: Yo no le voy a discutir de economía,
2: pero digo, la mayoría de los sectores venían fuertemente arriba. Cuando uno mira el EMAE, de los 16 sectores, 12 estaban arriba. Construcción e industria venían rezagados. Bueno, ahora se están recuperando, lo que de alguna manera confirma lo que veníamos diciendo con el presidente, que entramos en un proceso ahora más virtuoso, donde ya estamos terminando de absorber el shock interno del año pasado, que fue muy fuerte, y entramos en un proceso de desinflación nuevamente. La inflación de abril probablemente va a dar sustancialmente más baja que la de marzo.
3: ¿Cuánto le dice que le va a dar?
2: No sé, pero todas las estimaciones están entre 2,5 y 2,7, 2,8. Entonces va a estar más o menos en ese entorno, que es sustancialmente más bajo que el 3,4 de marzo. Y como estamos viendo ya en los datos, empieza un proceso de recuperación que se va a acentuar más a partir de junio. Entonces, yo creo que a partir de junio se vienen los mejores meses. Eso es lo que digo. Yo digo, ahora estamos en un proceso de recuperación.
0: Bueno, ahí dio el mes de la mejora.
1: Sí,
0: mayo,
1: sí,
0: junio.
1: Sí, sí, sí, sí. No, por eso las profecías de Caputo. Pero bueno.
0: Tal vez en la semana, Pepe, tenga una buena noticia el gobierno con la inflación.
1: La va a aprovechar.
0: El mes de abril.
1: La la va a aprovechar, creo que el 14 se conoce.
0: El 14, por ahí arroja, jueves. Va a arrojar seguramente claro, menos.
1: Sí, sí.
0: El tema es que no se sostiene, porque después rebota.
1: No, pero el tema además no solamente es eso, es lo que me parece que es lo que hablábamos más temprano. Perfecto, pero ¿cómo hace mucha gente para subsistir a pesar de esta inflación que es real? Ahora estamos acostumbrándonos a la inflación real y a un proceso, es cierto, desinflacionario, pero si no hay repunte de las actividades, caemos en el reclamo de la USIM.
0: Más el ajuste constante claro, de los servicios.
1: Claro, claro.
0: Que acá comentamos, ¿no? Claro. Acá en Mendoza, 12% de

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0: 8:43. Seguimos haciendo el servicio de noticias de Red 101, como siempre, hasta la hora 9 de la mañana. Después, por supuesto, siempre la muy buena música de Red 101. Vamos a un tema, Pepe, que fue anoche, justamente el matutino La Nación lo revelaba, hoy es tema también de tapa de buena parte de la prensa del país, y tiene que ver con el caso Andis, este caso sí. Que, digamos, comienza a conocerse con los audios de Españolo, que hablaban de algunos pagos y algunos negociados, aparentemente, que llegaban arriba, llegaban hasta la hermana del presidente, ¿no? Eran los audios del 3%.
1: Del famoso 3%, esa es la línea de conducción de la investigación.
0: Exactamente. Bueno, el Ministerio de Salud de la Nación ha detectado presuntos sobreprecios millonarios en compras de insumos ortopédicos realizada por la Agencia Nacional de Discapacidad, ANDIS. Esto surge en el marco de una investigación de que esta semana va a tener también más declaraciones de empresarios vinculados al sector. Según el informe, escuché el porcentaje, el sobreprecio se calcula en 4.239%. Entre los valores que pagó el Estado y el precio de mercado.
1: Y eso está referido a la actual gestión.
0: Exactamente, exactamente.
1: Sí, recordemos que la ANDIS desapareció como tal y ahora funciona como una secretaría del Ministerio de Salud.
0: Claro.
1: El área de discapacidad.
0: Bueno, por ejemplo, los precios de mercado se refiere a productos como andadores, sillas de ruedas y prótesis. El documento elaborado por el ministerio que conduce Mario Lugones, el de Salud, comparó facturas emitidas al Estado con los precios de referencia de mercado y concluyó que hubo diferencias injustificables. La investigación apunta a contrataciones vinculadas a prestaciones de alto costo dentro de la ANDIS y analiza si existió un esquema que favoreció a ciertos proveedores. En ese marco, desde hoy justamente comienzan nuevas indagatorias judiciales. Uno de los primeros va a ser Osmar Cavalli, contador y exdirector general de la ANDIS. Durante la gestión también se apunta para atrás de Alberto Fernández. Cavalli también figura como uno de los principales socios de Farmasalud. Ajá. O sea, funcionario y también el socio de Farmasalud.
1: De una proveedora.
0: Empresa que habría obtenido contratos cercanos a los 7.900 millones de pesos. Durante la semana también se esperan que declaren integrantes de la familia Sagués, dueños de la ortopedia Sagués, firma señalada en los informes oficiales como una de las empresas beneficiadas por contratos bajo sospecha. También la investigación apunta a otros proveedores. Así que, bueno, tenemos esta causa que ha detectado estos sobreprecios. 4.200%. Eso por un lado. Por otro lado, también recordemos, Pepe, el caso de, ya entrando en lo cercano en el tiempo, no olvidemos el caso de Demian Reidel, imputado sí. por las compras con la tarjeta de crédito de Núcleo Eléctrica, una empresa estatal encargada
1: de... Tarjeta corporativa.
0: Tarjeta corporativa.

0: ¿no? Esto en la gestión actual.
1: Actual.
0: Esa Nucleoeléctrica es empresa estatal encargada de operar las tres centrales nucleares en funcionamiento en Argentina, o sea, Atucha 1, Atucha 2 y Embalse. Ahí aparentemente, con esa tarjeta corporativa, que era, no era para gastos personales, bueno, hizo gastos en discotecas, peluquerías, servicios de playa, free shops, casas de ropa femenina y también más de 400 adelantos en efectivo por 56 millones de pesos.
1: ¿Qué adelantos? Y bueno, total, el monto es total,
0: el monto
1: eso que enumeraste.
0: Exactamente, bueno, pero ¿qué se le imputa a este hombre? Los presuntos delitos de administración fraudulenta en perjuicio del Estado, malversación de caudales públicos, negociaciones incompatibles con la función pública, incumplimiento de los deberes de funcionario público, gastos inexplicables, es lo que acá dicen los denunciantes, son, digamos, compras que ha hecho ajenas al objeto social,
1: claro,
0: y a la finalidad institucional de la empresa Nucleoeléctrica.
1: La tarjeta corporativa es para que se pague los pasajes, para que tenga independencia y entonces se pague los pasajes en avión, pague hoteles, comidas.
0: Bueno, él respondió.
1: Que ver con su, con la función que cumple.
0: Claro, él dice, después respondió por redes. Dice: mis resúmenes de tarjeta corporativa no contienen ningún gasto personal. Dice: cero discotecas, ni free shop, ni nada. Dijo que intentar asignárselos a él es de mala fe y pidió que se lo investigue hasta el último peso. Pero por algo lo apartaron.
1: Claro.
0: Vos fíjate que en ese caso lo apartan y hay otros casos donde
1: no lo apartan.
0: Lo confirman.
1: Mucha plata en gastos corporativos, supuestamente corporativos.
0: Pero bueno, es lo que, digamos, se ha conocido también de los últimos casos resonantes en la Argentina. Cambio un poquito de tema y te paso algo más, más terrenal, más de Mendoza, que tiene que ver con algunos enojos y planteos que se han hecho. Ya viene esto, Pepe, hace un tiempito, que tiene que ver con el colapso sanitario en los corralitos. En el tema se ha metido, en las últimas horas, también la senadora nacional por Mendoza, Anabel Fernández Agasti. Hace también unos minutos la gente de prensa emitió un comunicado y hacen referencia a que ella recorrió el lugar, ahí en los corralitos, y dice que los vecinos también están pidiendo la emergencia ambiental. En los corralitos estamos viviendo un derrame de cloacas a cielo abierto que está enfermando a las personas. Con esa frase, los vecinos de la zona han definido lo que está pasando ahí. En ese marco, la senadora recorrió durante el fin de semana las calles de la región y escuchó los reclamos de parte de productores y habitantes de la zona. Dicen, no es un tema menor. Desde hace tiempo, especialistas aseguran que el impacto sanitario y productivo por los desbordes cloacales no genera respuestas de parte del gobierno provincial.
1: Y hace mucho que está ese tema instalado, lamentablemente. Uh-huh. ¿Y quién se hace? Pero eso es de responsabilidad provincial.
0: Bueno, acá viene lo que consultás, porque según informaron impulsores de, digamos, de esta iniciativa, de la emergencia ambiental que están pidiendo, Irrigación autorizó, dicen, de forma transitoria y excepcional, el vertido de líquidos cloacales en canales de riego que abastecen a más de 500 hectáreas del cordón verde, donde se producen alimentos de consumo humano. Acá estuvo también haciendo su planteo el senador Félix González. Él decía que, digamos, advirtió sobre la falta de recursos destinados a la solución del conflicto. Entendemos que se tiene que declarar la emergencia ambiental, plantea. Dice que hay un problema gravísimo, la contaminación que se está produciendo. Sin embargo, como esto se está tratando como un problema menor, donde el gobierno viene demostrando, junto con AISAM, que no están aplicando todos los recursos, es que esto no se resuelve. O sea, acá apunta a AISAM,
1: y obvio,
0: que vuelca, y Irrigación que autoriza esos residuos.
1: Sí, es claramente un problema de índole provincial, porque la empresa de aguas es de la órbita, es empresa estatal, provincial, y la famosa regulación sobre el manejo del agua de irrigación, o sea que ahí no se sabe realmente quién tiene la mayor responsabilidad, pero es una barbaridad por el tiempo que lleva ese tema.
0: Desde el verano, desde enero.
1: Sí. Y el riesgo que supone por el tema del vuelco de los líquidos cloacales en zonas cultivadas.
0: Claro, claro. Muy bien, bueno, exactamente las 8:52 minutos, hacemos la última pausita, es una pausita, y después, llegamos a las 9 y al cierre del servicio de noticias.
1: Hay un café en el centro que se llama La Pausita.
0: La pausita. Muy bien, lo tendremos en cuenta. Yo iba, Clas cerró, ¿no?
1: ¿Se acuerda?
0: Qué lindo café.
1: Qué muy bueno.
0: Y ahí cerquita estaba otro también café, Setter.
1: Sí, muy bueno. También cerró.
0: ¿Sao Paulo cerró?
1: Sao Paulo. Bueno, nostálgico,
0: ¿eh? Hay un montón de cafecitos. El más bonito, usted me dio pie, la culpa es suya, el bar inglés.
1: El bar inglés.
0: 9 de julio y Espejo.
1: Sí.
0: A unos metros estaba San Marcos. Uh-huh. Enfrente estaba. Había uno con cortinas rojas, creo que se llamaba Steel.
1: Claro.
0: Y enfrente de el bar inglés se llamaba Años 20. El bar inglés, en el 82, cuando fue la Guerra de Malvinas, le cambiaron el nombre y le ponen San Telmo. Telmo. Claro. Por Necochea estaba Oliver y Many Eggs. Uh-huh. En la galería, La Manzana de Adán, un histórico.
1: Sí.
0: No, ese hay algunos que se ríen de.
1: Sí.
0: Era un lugar
1: muy concurrido.
0: Muy bonito. Sí. Después estaba La Fragata, en calle España. Sí. No, perdón, en frente de la plaza, en Patricias, La Fragata.
1: La Fragata.
0: En España había otro llamado Crucero. Uh-huh. Badiño, otro muy bonito.
1: Badiño en España. En España, entre la peatonal y Espejo.
0: Tenía piano.
1: Y se ha ampliado.
0: Leduc. Leduc, perdóname.
1: Leduc a la vuelta de los Andes. Muy concurrido por la gente.
0: Un día fui.
1: Sí.
0: Voy, sábado, me hago el año 83, me hago el piola con el pedido, dos cafés irlandeses, 34 pesos argentinos.
1: En aquel entonces.
0: Serían ahora, no sé, 34 mil pesos, sí. Fundido. Imagínese un adolescente, Pepe, fundido.
1: No, y te iba a comentar que el muy querido y valorado Jockey Club de España y Espejo se amplió.
0: Está muy bonito, ¿eh?
1: Está muy
0: además,
1: bonito.
0: Tiene mesas con los nombres de jugadores de fútbol.
1: Sí. Muy lindo, muy lindo.
0: Días pasados tomé café en una mesa, la Víctor Legrotagli. Y al lado está la mesa Nicolino Loche.
1: Qué bien.
0: Muy bonito lo han dejado.
1: Amplió y la verdad que ha quedado muy bonito.
0: Y un café cheto era All Box.
1: All Box, bueno.
0: Y después hacia arriba, bueno, teníamos Tercer Tiempo, por la Aristides. Juan Sebastián Bar.
1: Juan Sebastián
0: en Calle Roca
1: pionero del Aristides.
0: Tiempo Bar.
1: Juan Sebastián Bar, pionero del Aristides.
0: Sí.
1: Cuando todavía el Aristides era.
0: Madrigal, también, en Bolón Surmer y Rufino Ortega.
1: Claro.
0: Bueno. Hemos hecho un pequeño recorrido.
1: ¿Eh? Y tanto que ya debemos estar por el horario de cierre.
0: Vamos a. Y me olvidé de otros también.
1: Todo por un café. Usted dijo una pausita, yo dije que hay un café en el centro.
0: Y ahí vino
1: la pausita y.
0: O Tomás, ¿se acuerda? O Tomás en calle Las Heras.
1: Pausa, por favor.
0: Y Pigale ahí también en calle Las Heras.
2: 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Esta es la hora Red. 8:56 minutos. 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

0: Bueno, faltan 3 minutos para la hora 9, último bloquecito. Agradecemos a los oyentes que se han comunicado, Pepe, en la mañana, al 2617-555-101. No hace falta por ahí mensajes que tengan que ver con los temas políticos, económicos, no sé, por ahí algún mensajito de algo que a lo mejor la gente le trae algún recuerdo también, ¿no? Claro. Como para descomprimir un poco las noticias, la tensión de la mañana, ¿no? Con los temas áridos que hay en el país. Acá Diego Silva, oyente, nos recuerda un cafecito, otro más. Café Gargantúa.
1: Claro.
0: San Martín y Rivadavia.
1: Sí.
0: Bueno, antes se llamaba Bomarzo, ese café.
1: Bomarzo, exacto.
0: Perdón, después. Después fue Bomarzo. Primero Gargantúa.
1: Gargantúa y después, claro.
0: Y después Bomarzo y después fue Liverpool.
1: Sí, que es todavía.
0: Y ¿no? Cerquita de Gargantúa, a unos metros, estaba la pizzería Pantagruel.
1: Pantagruel. Que después se trasladó.
0: Pisa la Piedra.
1: Pisa la Piedra, una de las pioneras. Uh-huh. Claro, una de las primeras. La que después se trasladó a la Arístides.
0: Allá estaba La Estrega. Primera pizzería libre de Mendoza. La Estrega, uh-huh, se llamaba. Después han habido otras pizzerías. En la Sarmiento, por ejemplo, pegadito a Perín, La Nova Pizza. Después fue La Buena Pizza. Y al lado estaba La Pizza Nostra. Y en la esquina, una pizzería que fue donde venían los artistas a comer, Pizza Piazza. Ajá. Que era la pizzería top de Mendoza.
1: Claro, pero esas pizzerías, con Pantagruel y todas ellas, fueron pioneras de una etapa de repunte de la pizza. La pizza siempre se consumió en Mendoza, pero estaban las pizzerías tradicionales que
0: Están. Sigue estando Capri, sí, sigue estando Trento. Pena el cierre de Rodicar.
1: Claro.
0: Ahí en la Alameda. Sí, pizza también, sí, ¿no?
1: Muy buena, pizzas y sándwiches de mucha calidad.
0: Exactamente.
1: Pero bueno,
0: el dueño de Pantagruel era de apellido Castillo. Mire, de las cosas que me acuerdo. Uh-huh. Me acuerdo hasta el nombre de los pizzeros, pero no lo vamos a decir. Hasta eso me acuerdo. Bueno, gracias Diego por este.
1: Y
0: por
1: otro
0: este
1: café muy, muy tradicional y muy concurrido, que ahora está en Rivadavia llegando a al Sheraton es Vía Véneto.
0: Bueno, acá me recuerda una oyente, María, un histórico. Ulan Bush.
1: Claro, bueno, ese era de Vicente Zapata. El Vía Véneto, que estaba al lado del cine en la Galería Thompson, en la época del cine, y después se trasladó a
0: adentro, sí, sí. He tomado ahí.
1: Sí,
0: he tomado.
1: Y después se trasladó a la calle Rivadavia, donde está desde hace muchísimos años.
0: Pero bueno, pequeño recorrido
1: nos,
0: por
1: oyente que nos
0: sí, no, nos están escribiendo, que están recordando todo tipo de bares y afines.
1: Muy bien.
0: Pero sí, Mendoza ha tenido la Arístides, para que la gente lo sepa, era una calle netamente residencial.
1: Residencial.
0: Solamente propiedades. El primer bar fue un restaurante vegetariano. Pintado todo de verde. Y después aparecen Juan Sebastián Bar, sí, Tercer Tiempo, Le Clav, al ladito de Tercer Tiempo.
1: Sí.
0: Y por Boulogne-sur-Mer, el que mencioné recién, que era Madrigal. Y Tiempo Bar en calle Julio Arroca.
1: Y ese desarrollo comercial, ese furor, comenzó, que ahora está más atenuada esa zona, comenzó por la parte alta de Arístides.
0: Claro.
1: La zona de la universidad.
0: Exactamente.
1: Ahí empezaron en la zona de Paso de los Andes, empezaron a aparecer barcitos y lugares de comida, y se fue trasladando hacia Belgrano. Y ahora
0: tenés un polo comercial de 7 cuadras, después tenés la Juan B. Justo, después tenés. De la Emilio Civit mantuvo su estilo residencial, pero recuerdo Capolonio.
1: Exacto. Sí. Bueno, pero está bien que Emilio Civit, por un lado me parece que
0: está vía Civit.
1: Claro. Y ahora va a haber, ya comienzan en Emilio Civit, comienzan los emprendimientos, los edificios altos. Y ahí es muy probable que si contienen locales comerciales, ya la actividad comercial empiece, ¿no?
0: Allá con Boulogne-sur-Mer estaba la heladería Rapa Nui.
1: Claro.
0: ¿Te acordás? Muy bonita también.
1: Bueno, pero es que en realidad es muy interesante para los que siguen los temas urbanísticos, todo el desarrollo que hay, porque a la Arístides le ha seguido el desarrollo de la calle Belgrano.
0: Exacto.
1: Que también ya es un polo
0: comercial. Y Sarmiento.
1: Y
0: la Sarmiento.
1: Claro.
0: La Sarmiento desde Chile hacia Belgrano.
1: Sí.
0: Bueno, hoy comienza Hot Sale. Una recomendación a la gente: guarda con las ofertas sospechosamente baratas y utilizar las páginas oficiales. No aquel, mire muy bien si alguna página le pide algún dato raro, documento que ingrese, alguna cosa que no corresponde, bueno, no se mete en esa página. Y en Godoy Cruz hubo estafa con una persona que hizo una compra, la coordinó por Facebook, fue al lugar y lo asaltaron. Así que guarda con esas operaciones que hace la gente vía Facebook. La hizo el sábado de la noche a las 21, lo citan en un lugar y lo asaltan. Nos vamos, Pepe. ¿Será esta mañana?
1: Nos hemos pasado, ya está Radio Francia.
0: Muy bien.
1: Hasta mañana.
0: En la conducción, Carlos Lagos, gracias por acompañarnos. Buen comienzo de semana para todos.
2: Mediadores pakistaníes este domingo. Respuesta que les valió un rechazo en mayúsculas por parte del presidente estadounidense Donald Trump desde su red social Truth Social. No me gusta, totalmente inaceptable, publicó el republicano. ¿Qué proponía Teherán? Que Washington se haga cargo de las reparaciones de guerra, la plena soberanía iraní sobre el estrecho de Hormuz y el fin de las sanciones y liberación de los activos iraníes embargados, según lo informó la televisión estatal iraní. Trump ha reiterado sus amenazas de reanudar los bombardeos a gran escala si Irán no acepta el acuerdo para reducir su programa nuclear y reabrir el estrecho de Hormuz, vía navegable clave para el flujo de petróleo, gas natural y fertilizantes.
3: El portavoz de Exteriores iraní afirma además que cualquier injerencia en Hormuz solo complicará la situación en relación con la misión anunciada por Francia y Reino Unido para desbloquear el tráfico marítimo. Ambos países encabezarán este martes una reunión con representantes de 40 naciones dispuestas a participar en dicha misión. Y en lo que concierne a la política interna de Irán, ha sido liberada bajo fianza la Premio Nobel de la Paz, Narges Mohammadi, que llevaba encarcelada desde diciembre. Tras el deterioramiento de su estado de salud en los últimos meses, Mohammadi ha sido trasladada a un hospital de Teherán para recibir atención médica, como reclamaba su familia y sus abogados. Shirin Ardakani, su abogada en París, hablaba así de la batalla judicial de la activista iraní en su país.
4: Mohammadi tiene una patología preexistente. Fue sometida en 2021 a una cirugía cardíaca. En 2024 fue liberada de prisión gracias justamente a una licencia médica. Ella ha entrado y salido de prisión repetidamente porque siempre se ha negado a ceder. Ha sido arrestada más de 14 veces. Ha pasado más de 10 años en prisión y aún le quedan 18 años por cumplir. Es una mujer que siempre se ha negado a someterse. Ella lucha por la libertad en Irán contra la dictadura militar y religiosa, pero también contra la pena de muerte, ya que es uno de los castigos crueles e inhumanos que el Estado iraní utiliza sistemáticamente para reprimir todas las voces disidentes.
3: Continúa en las Islas Canarias el operativo de evacuación del MV Ondius, el crucero afectado por un brote de antivirus. Este lunes estaba previsto que se completase la repatriación de los 22 pasajeros que quedan a bordo en dos vuelos, uno a Países Bajos y otro a Australia, pero finalmente viajarán todos a Países Bajos. Los 32 miembros de la tripulación, las personas que quedan en el barco aparte de los viajeros, también se dirigirán a este país, pero lo harán por mar para terminar atracando en el puerto de Rotterdam. Así lo ha anunciado la ministra de Sanidad española, Mónica García.
5: Teníamos previsto que esta tarde llegaran dos aviones, el de Australia y el de Países Bajos. Finalmente va a ser el vuelo de Países Bajos el que se va a llevar también a los ciudadanos y ciudadanas que iban en el vuelo australiano. Y esperamos que a lo largo de la tarde, tanto que llegue ese vuelo como que podamos iniciar las labores de desembarque de estos ciudadanos. Ahora mismo hay 54 personas en el buque, de las cuales van a desembarcar 22.
3: Aparte de esas 22, este domingo fueron evacuadas otras 94, de las cuales Francia ha confirmado un caso positivo y Estados Unidos otro. El resto de países que han recibido a nacionales ya han comenzado los protocolos con pruebas diagnósticas, PCRs y cuarentenas, dado el largo periodo de incubación del antivirus. Rafael Morán nos cuenta los últimos detalles de este operativo sin precedentes en el que han participado más de 20 países.
6: La evacuación del crucero MV Ondius, que fondeó en Canarias con casos de antivirus, inició ayer con 94 personas evacuadas siguiendo un protocolo estricto y un traslado directo al aeropuerto para evitar cualquier contagio con la población de la isla de Tenerife. Un operativo complejo, ya que los pasajeros son de 23 nacionalidades distintas. La Organización Mundial de la Salud recuerda que este brote de antivirus no es comparable con el COVID, pero recomienda un seguimiento médico estrecho de los pasajeros. Hasta ahora, 3 pasajeros fallecieron por el antivirus, 2 personas más dieron positivo desde su repatriación. Para los pasajeros evacuados, países como Francia, España, Estados Unidos y Reino Unido imponen una cuarentena estricta de 40 o 42 días. El seguimiento global de la epidemia será fastidioso, concede un virólogo francés del Instituto Pasteur, debido al tiempo de incubación del antivirus que puede alcanzar hasta 3 meses.
3: Gracias, Rafa. La jefa de la diplomacia europea, Kaya Kallas, muestra su desacuerdo con la última propuesta de Vladimir Putin sobre la guerra en Ucrania. El presidente ruso plantea que el mediador del conflicto sea el ex canciller alemán Gerhard Schröder, pero Kallas apunta a la imparcialidad de Schröder por su cercanía con el Kremlin y con empresas rusas, incluso después de dejar su cargo como ministro de Exteriores. Nos lo cuenta nuestra corresponsal en Bruselas, Ana Lázaro.
7: Europa considera que el ex canciller alemán Gerhard Schröder estaría lejos de ser un negociador imparcial. La jefa de la diplomacia europea, Kaya Kallas, ha declarado esta mañana que no le parece una idea sensata. En su opinión, si el presidente ruso ha mencionado su nombre, es porque sabe que estaría sentado a ambos lados de la mesa de negociación. En Bruselas, la propuesta de Vladimir Putin resta incluso credibilidad a su afirmación de que el conflicto en Ucrania estaría llegando a su fin. Las dudas sobre Schröder derivan del papel que jugó en varias empresas energéticas rusas. No solo fue uno de los defensores del gasoducto Nord Stream 2, que habría hecho a Alemania y también a Europa extremadamente dependientes de la energía rusa. También fue nombrado consejero de administración de la petrolera rusa Rosneft. La jefa de la diplomacia europea también ha lamentado hoy el cinismo del presidente ruso, afirmando que pidió una tregua para poder celebrar un desfile militar en Moscú mientras seguía atacando Ucrania. Ana Lázaro desde Bruselas para Radio Francia Internacional.
3: El primer ministro británico Keir Starmer ha lanzado un discurso a la nación este lunes tras la derrota de su partido, el Partido Laborista, en las elecciones municipales del jueves pasado. Tras descartar su dimisión, Starmer promete reforzar al Reino Unido en materia de economía y defensa para poner al país, dice, en el corazón de Europa. Nuestro corresponsal en Londres, Daniel Postico, ha salido a las calles de la capital británica para preguntar a los habitantes qué opinan sobre las declaraciones de Starmer.
8: Keir Starmer ha asegurado hoy que no piensa dimitir como primer ministro pese a la derrota en las locales porque cree que puede mejorar el país. Pero ¿realmente la gente piensa lo mismo que él?
9: No, I think he should resign.
8: Karen, una inglesa de 60 años, dice que debe dimitir porque a mucha gente no le gusta desde hace tiempo y no es un buen político.
10: Should he resign? Absolutely.
8: Mark cree que debe dimitir porque hay mucha gente detrás suyo que no vemos y que controlan el 99% de las cosas. Ambos coinciden en que la crisis económica actual es herencia conservadora. Karen dice que no es solo culpa suya, sino que los Tories no invirtieron durante mucho tiempo. Han ido desmantelando la sanidad pública en este país durante mucho tiempo y vendiéndola a empresas privadas, dice Mark, y acabaremos como los Estados Unidos, con sanidad privada y mucha gente viviendo en la calle. Starmer ha culpado al Brexit de la situación actual y ha dicho que el Reino Unido debe volver al corazón de Europa. Karen cree que el Reino Unido debe volver a la Unión Europea, aunque no es el momento porque hay cosas más importantes que resolver. Nos dijeron un poder, una voluntad, una nación sin fronteras, pero yo no creo en esto, afirma Mark. Desde Londres, en el Postico para Radio Francia Internacional.
3: Nos vamos ahora a Filipinas, donde el Parlamento ha votado este lunes a favor de la destitución de la vicepresidenta Sara Duterte, hija del expresidente Rodrigo Duterte, acusada de malversación, corrupción y también de amenazar de muerte al presidente Ferdinand Marcos y a varios miembros de su familia. Duterte será investigada por el Senado y si se le declara culpable, no podrá presentarse candidata a las presidenciales de 2028. Asbel López.
11: 255 votos a favor, 26 en contra y 9 abstenciones.
9: Con esta abrumadora mayoría, la Cámara de Representantes de Filipinas dio luz verde este lunes para avanzar con la destitución de Sara Duterte. La vicepresidenta será juzgada en el Senado por malversación y corrupción y por presuntas amenazas de muerte al presidente Ferdinand Marcos, cuyos aliados dominan justamente el Parlamento filipino. Al momento, la vicepresidenta e hija del expresidente Rodrigo Duterte ha negado irregularidades sin responder en detalle a las acusaciones penales que se le imputan. También ha acusado repetidamente a su ex aliado y actual presidente de corrupción y de intentar silenciarla. Esto en medio de especulaciones de que Duterte podría aspirar a la presidencia en 2028 para suceder a Marcos, aunque un veredicto de culpabilidad en su contra supondría su destitución y su inelegibilidad de por vida. La vicepresidenta ya había sido sometida al mismo proceso el año pasado, pero sobrevivió al solicitar que se declarara inconstitucional su moción de destitución por un tecnicismo.
3: Y el presidente francés Emmanuel Macron se reúne en Kenia con sus homólogos africanos de más de 30 países con la cumbre Africa Forward para tratar de recuperar la influencia francesa en el continente. Manu Terradillos.
11: Emmanuel Macron se lanza a recuperar la influencia económica de Francia en África, ratificando un cambio de estrategia que se ha ido gestando en los últimos años. El presidente francés será la principal figura de la cumbre Africa Forward, que se celebra hasta el martes en Nairobi, en Kenia. Se espera que participen unas 2.000 personalidades del mundo económico, incluyendo directivos de grandes empresas y una treintena de jefes de Estado y de gobierno. Macron tratará de dar un nuevo impulso a la política económica de París en el continente, donde China ha ido ganando cada vez más terreno. No obstante, hay un importante cambio. Es la primera vez que esta cita se celebra en un país anglófono, cuando tradicionalmente la atención se centraba en los francófonos. Esta novedad es un reflejo de la situación actual. Aunque Marruecos sigue siendo el principal destinatario de las inversiones francesas, en los últimos 10 años, países como Kenia, Nigeria o Sudáfrica han ganado posiciones e incluso la lusófona Angola dio un importante salto y en 2023 fue la segunda de la lista. La estabilidad de estos países ha convencido a los inversores franceses, especialmente tras unos años complicados en los que las tropas francesas y también las empresas fueron expulsadas de los países del Sahel.
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3: En Colombia se despliega estos días la misión de 150 observadores electorales de la Unión Europea de cara a las elecciones presidenciales del próximo 31 de mayo. El objetivo es que la campaña pueda hacerse en las mejores condiciones en medio de una ola de violencia por parte de grupos armados que tratan de influir en el proceso electoral. Así nos lo cuenta Raquel Villaécija.
13: En las últimas semanas, los grupos armados colombianos han desatado una campaña de terror con ataques en los que han muerto una veintena de personas, entre ellas civiles, líderes locales o periodistas, según denuncia la misión de observadores electorales de la Unión Europea en Colombia.

0: fenómeno de este proceso, ni del anterior ni del anterior. En ese sentido, es indudable que tiene un impacto. Tiene un impacto porque en algunas zonas del país una multiplicidad de grupos armados, muchos de distinto origen, de distinta genealogía, y que básicamente hoy están centrados en la explotación de tráficos ilegales, la droga, la extorsión, la minería ilegal del oro, muy importante, pues ejercen control territorial en mayor o menor medida en territorios poco poblados, rurales del país. En ese sentido, naturalmente, eso impacta en las elecciones.
1: No solo tratan de influir en la libertad de voto de la población, sino que se impide a los candidatos hacer campaña libremente en las zonas más aisladas.
0: Más que hacia la presión sobre en qué medida ejercer el voto, sobre realmente ser un poco los dueños de que aquí se vota, aquí se puede hacer campaña, aquí no se puede hacer campaña, es decir, alguna manera de escenificar el control social. Pero también es cierto que ha denunciado por actores políticos en todos los ámbitos del espectro político, es decir, de la derecha a la izquierda, pues que en algunos lugares no han tenido acceso a las comunidades para poder hacer campaña electoral libremente. Por desgracia, eso es algo que se lleva, que lleva pasando en Colombia desde hace muchísimo tiempo.
1: La violencia impacta en todos los ámbitos, sobre todo en las zonas donde están presentes estos grupos que ahora utilizan drones comerciales cargados de explosivos y operados a control remoto.
0: Que es un problema que desborda lo electoral. Es un problema basado, pues evidentemente, en unas economías ilegales enormes y en unas, digamos, permanencias de actores armados que han ido transformando su identidad y su sentido con el paso del tiempo y que ahora pues simplemente son grupos dedicados a los tráficos ilícitos.
1: El presidente Gustavo Petro intentó sin éxito negociar con los guerrilleros disidentes de las FARC que han fortalecido sus filas en los últimos años. Iván Cepeda, su discípulo, parte como favorito en las encuestas.
2: Muchas gracias. Gracias, Raquel, por este interesante informe. Y ahora nos vamos a Estados Unidos, donde se vive una verdadera fiebre de los centros de datos. Con el auge de la inteligencia artificial y de las criptomonedas, se multiplican los proyectos de estas enormes instalaciones por parte de empresas como Google, Amazon o Meta, que necesitan cada vez más potencia de cálculo. Pero este fenómeno plantea serios problemas ambientales y algunas comunidades locales empiezan ya a rebelarse contra ellos. De esto hablamos precisamente en Vida en el Planeta con Rafael Morán.
3: Es un gesto anodino, pero que tiene un impacto en nuestro planeta. Cuando preguntamos algo a ChatGPT o a otra aplicación de inteligencia artificial, un centro de datos procesa nuestra pregunta, consume medio litro de agua y 10 veces más electricidad que un buscador clásico. Solo para desarrollar las infraestructuras de inteligencia artificial, las grandes empresas tecnológicas estadounidenses prevén invertir 5,2 billones de dólares en la construcción de centros de datos de aquí a 2030, un desarrollo gigantesco que dispara la demanda de electricidad y de agua. El proyecto de Data Center Stratos en Utah, por ejemplo, consumirá 9 gigawatts, el doble del consumo actual de todo el estado de Utah. Según la consultora Boston Consulting Group, el consumo de electricidad de los centros de datos en 2030 será equivalente a lo que consumen en total los 2/3 de la población estadounidense. En algunos municipios de Estados Unidos, sin embargo, vecinos, organizaciones ecologistas y responsables políticos municipales se levantan contra el apetito de las empresas tecnológicas. En Texas, por ejemplo, donde los recursos energéticos abundantes y una exención fiscal estimulan la instalación de centros de datos, vecinos del municipio de San Marcos, en el centro del estado, se movilizan desde hace más de un año contra varios megaproyectos. Conversamos con la activista Cifrede de la Data Center Action Coalition, que nos explica los motivos de este despertar ciudadano.
4: We've been monitoring for different proposals.
5: Hemos estado vigilando diferentes proyectos de centros de datos en las inmediaciones de San Marcos y también hemos empezado a organizarnos contra centros de datos aún mayores en un condado adyacente dentro de la cuenca del río San Marcos. Hay 9 o 10 propuestas de centros de datos a gran escala, muchos de los cuales planean construir sus propias centrales eléctricas de gas que procede del fracking. Muchos de los centros de datos construirían sus propias microredes y centrales eléctricas de gas detrás. Esos planes necesitarían ampliar las líneas eléctricas y el costo se repercutiría en los consumidores. Predicen que costará unos 32 mil millones de

0: dólares.
1: More than $32 billion for the transmission.
2: Además de la demanda en energía, muchas veces de origen fósil, los centros de datos requieren cientos de millones de litros de agua cada año para enfriar los servidores.
1: But it's also the backup diesel generators and the power plants and the...
0: Nos preocupan también los generadores diésel de auxilio, las centrales eléctricas y el aumento del costo del suministro de electricidad. Además, las proyecciones indican que nuestra ciudad se va a quedar sin agua en 2047 y esa proyección no toma el cambio climático o la demanda del centro de datos. Vivimos ya en una situación de sequía extrema. El verano pasado, el acuífero alcanzó mínimos históricos. Vivimos en un lugar donde la gente sabe que debe reducir su consumo de agua.
1: During times of extreme drought.
2: Esta resistencia se observa en otros estados donde también se multiplican los proyectos de centros de datos. Comités de vecinos se crean para bloquear o retrasar las obras. Un fenómeno que observa Miquel Vila, analista principal de riesgos en Data Center Watch. Este proyecto de la empresa 10A Labs monitorea la emergente protesta contra los centros de datos y los riesgos políticos y regulatorios que genera.
3: Tenemos actualmente registrados para 2025 48 proyectos de centros de datos que fueron impactados de forma efectiva por oposición local en contra de los centros de datos. Esto implica algunos fueron cancelados, otros, el que sería el periodo normal de construcción, se alargó debido a las protestas y al que el proceso de conseguir los permisos. Algunos incluso aún están no cancelados, pero tampoco están avanzando, o están incluso alguno en litigio, ¿no?
2: Miquel, está en auge, está aumentando esta resistencia contra los proyectos de centros de datos.
3: Sí, totalmente. Nosotros empezamos a monitorizar este fenómeno casi 2 años atrás y hemos visto claramente, especialmente en 2025, un salto cualitativo de la oposición a centros de datos, de un fenómeno que sí, que estaba esparcido por todo el mundo.

0: empezamos a monitorizar este fenómeno casi 2 años atrás y hemos visto claramente, especialmente en 2025, un salto cualitativo de la oposición a centros de datos, de un fenómeno que sí, que estaba esparcido por todo el mundo.
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0: Relax. Ludwig Einsteller.
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0: 10:02. 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
1: Lunes 11 de mayo, 4 de la tarde en París, hora del flash informativo en Radio Francia Internacional. Con Mathieu de Gueldre en los controles, comenzamos.
2: Juan Cascón.
1: Otras 28 personas desembarcarán este lunes en las Islas Canarias del crucero afectado por un brote de antivirus. Después tomarán un vuelo a Países Bajos, mientras que 26 miembros de la tripulación, los que quedarán en el barco, lo harán por mar hasta el puerto de Rotterdam. Y sobre la evacuación de este domingo, de las 94 personas, se han confirmado dos positivos. Mónica García, ministra de Sanidad española.
3: Las autoridades sanitarias francesas nos han hablado de un positivo con síntomas y que ha dado positivo y ahora mismo está en un hospital. No sabemos su estado de salud. También las autoridades americanas nos comunicaron tanto una persona que tiene síntomas leves como un positivo débil, ¿no?
1: Con esto en cuanto al antivirus y con respecto a la guerra en Oriente Medio, Irán defiende sus propuestas como derechos legítimos, entre ellos el fin de la guerra en la región, incluido el Líbano, el levantamiento del bloqueo estadounidense en Hormuz y la liberación de los activos iraníes congelados. Donald Trump rechaza la contraoferta, tachándola de inaceptable. La premio Nobel de la Paz iraní, Narges Mohammadi, llevaba encarcelada desde diciembre en Irán y ha sido liberada bajo fianza para recibir tratamiento médico. Sus abogados aseguran que la activista se encuentra entre la vida y la muerte por el grave deterioro de salud que ha sufrido en prisión durante los últimos meses. El primer ministro británico Keir Starmer promete poner al Reino Unido en el corazón de Europa. En su discurso a la nación tras la derrota de los laboristas en las municipales de la semana pasada, ha descartado dimitir y asegura que reforzará la economía y la defensa del país, debilitado, dice, por el Brexit. El Parlamento filipino vota a favor de destituir a la vicepresidenta del país. Sara Duterte está acusada de corrupción y de amenazar de muerte al presidente Ferdinand Marcos. Si el Senado la declara culpable, no podrá ser candidata a las presidenciales de 2028. Emmanuel Macron reunido en Kenia a propósito de la cumbre África Forward. El presidente francés se encuentra allí con representantes de más de 30 países africanos para tratar de alcanzar acuerdos que le permitan recuperar la influencia francesa en el continente. Hasta aquí el flash informativo. Recuerden que pueden seguirnos en nuestra página web rfimundo.com y en nuestras redes sociales. Muchas gracias por acompañarnos.
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Muy pero muy buenos días, 3 minutos pasan apenas de las 11 de la mañana. 10 grados es la temperatura aquí en la ciudad de Mendoza. Recordamos que la máxima esperada para el día de hoy es de 19 grados. Vamos con los títulos más importantes. Comenzamos con una noticia del diario Los Andes. De madrugada y armado con un cuchillo, robó 500 mil pesos en una estación de servicio de Junín. Un violento asalto se registró durante la madrugada de este lunes en una estación de servicio del departamento de Junín, en donde un delincuente armado con un cuchillo logró llevarse cerca de 500 mil pesos de la recaudación del comercio. Te contamos que, según la información policial, todo sucedió cuando un sujeto ingresó a la oficina del lugar y sorprendió al empleado que se encontraba trabajando en ese momento. Bajo amenazas con un arma blanca, el asaltante exigió la entrega del dinero correspondiente a la recaudación. El hecho ocurrió cerca de las 4:50 de la mañana en la estación de servicio YPF de Philips, ubicada sobre carril Retamo, y es investigado por personal de la Comisaría 19 y la Oficina Fiscal de Junín. Caputo respaldó a Milei en la defensa de Adorni. El presidente piensa que es una persona honesta. Te comentamos que el ministro de Economía, Luis Caputo, salió públicamente en defensa de Manuel Adorni, recordamos investigado por presunto enriquecimiento ilícito. Aseguró que la situación judicial del funcionario no tendrá impacto sobre las inversiones en el país. Nadie va a dejar de invertir en Argentina por la declaración jurada de Adorni, afirmó Caputo durante una entrevista televisiva en la señal La Nación Más. De Diario 1, la UNCuyo convocó a la Cuarta Marcha Federal Universitaria en defensa de la educación pública. Te contamos que la comunidad universitaria de Mendoza volverá a salir a las calles este martes 12 de mayo para reclamar por el financiamiento de las universidades públicas y la crítica situación salarial que atraviesan docentes y no docentes. Esta marcha es convocada por el Consejo Interuniversitario Nacional, tendrá su réplica local desde las 16 horas acá en Mendoza y la manifestación, recordamos, es convocada por la Universidad Nacional de Cuyo. Básicamente, bajo la consigna de defender el sistema universitario y científico argentino, la denominada Cuarta Marcha Federal Universitaria buscará visibilizar el deterioro presupuestario que afecta a las casas de altos estudios de todo el país. Causa por corrupción, detectaron sobreprecios de hasta 4.239% en compras de la Andis. Te comentamos que la investigación administrativa por posible corrupción impulsada por el Ejecutivo sobre la Agencia Nacional de Discapacidad arrojó resultados alarmantes respecto al manejo de los fondos públicos. Se detectaron discrepancias abismales entre los precios de mercado y los montos abonados por el Estado para la adquisición de sillas de ruedas, prótesis y otros elementos de asistencia. También agregamos que el dato más impactante de la auditoría revela que en ciertos renglones de compra se pagaron valores con un excedente del 4.239%. Este esquema de contratación no habría sido un hecho aislado, sino una práctica sistemática en la adquisición de insumos de alta complejidad. Ahora, la actual conducción de la agencia señaló que en estos números representan un perjuicio millonario para las arcas estatales, afectando directamente la calidad de las prestaciones destinadas a personas con discapacidad. También te contamos que los auditores detectaron que los mecanismos de control interno fueron vulnerados o directamente ignorados para favorecer a un grupo selecto de proveedores. En este contexto, la Justicia Federal ya tomó intervención para determinar si existió una asociación ilícita orientada a desviar recursos públicos mediante licitaciones direccionadas y facturaciones infladas.
Ajustan partidas nacionales y Mendoza pierde fondos para rutas y obras. Te comentamos que el Gobierno Nacional oficializó una nueva modificación del presupuesto 2026 y entre las partidas afectadas aparecen varios programas vinculados a Mendoza. La medida fue publicada en el Boletín Oficial mediante la Decisión Administrativa 2020-26, firmada por el jefe de gabinete Manuel Adorni y el ministro de Economía Luis Caputo. Te comentamos que entre los cambios figuran recortes en obras viales, partidas judiciales y fondos destinados a la remediación ambiental del complejo minero de San Rafael. Agregamos, uno de los ajustes más importantes impacta sobre la Dirección Nacional de Vialidad. El programa de obras de seguridad en Distrito Mendoza sufrió una reducción de más de 940 millones de pesos, mientras que el plan de mantenimiento y reparación de obras en el cuarto distrito provincial perdió exactamente el mismo monto. A esto se suma otro recorte todavía mayor, más de 2.025 millones de pesos menos para la construcción de la autopista sobre la Ruta Nacional 40 en el tramo que conecta el límite entre Mendoza y San Juan con la intersección del acceso sur. Las planillas oficiales también muestran una baja de fondos en el Poder Judicial de la Nación. El área correspondiente a la Cámara Federal Mendoza registró una reducción superior a los 2.043 millones de pesos destinados a gastos corrientes y personal permanente. Esta medida, recordamos, forma parte de una amplia reestructuración presupuestaria aplicada por la Nación sobre distintas jurisdicciones y organismos públicos durante mayo del 2026. De Diario El Sol, chau remates presenciales en la justicia de Mendoza, se vienen las subastas electrónicas. Básicamente, contamos que la Suprema Corte de Justicia de Mendoza, con la firma de sus 7 ministros, oficializó la puesta en marcha del sistema de subastas judiciales electrónicas. Una medida que busca modernizar el servicio de justicia y erradicar las irregularidades históricas en los remates presenciales. Todo esto a través de una acordada publicada este lunes ya en el Boletín Oficial. A través de la reglamentación de los artículos 278 a 282 de la Ley 9001, el máximo tribunal estableció un nuevo paradigma procesal que permite que cualquier ciudadano pueda participar de las pujas desde una plataforma digital segura y auditada. Una efeméride del día de hoy, hablamos que es el día del himno nacional argentino. ¿Por qué se celebra cada 11 de mayo? Te contamos que su letra fue propuesta el 11 de mayo del año 1813 por Vicente López y Planes y escogida como canción patria. Con posterioridad sería llamada himno, aunque siendo objeto de distintos arreglos musicales, hasta llegar a la versión actual. A pesar de que pasó toda una etapa para llegar a ser nuestra canción patria, eso mantuvo también su esencia y fue reconocida como un canto de independencia y libertad, resultando un símbolo que trascendió fronteras junto a nuestra bandera, marcando con su estela el canto de la libertad y también junto con nuestro escudo, uno de nuestros principales símbolos nacionales. Hablamos de que habrá intervenciones en numerosas localidades a lo largo y ancho del país, donde los músicos militares se van a presentar de manera intermitente debido al Día del Himno Nacional Argentino. En Mendoza, a las 10 de la mañana, comenzó en la Plaza Marcos Burgos de Las Heras una presentación de la banda militar de música Brigadier General Ángel María Zuluaga de la Cuarta Brigada Aérea. Nos trasladamos al ámbito del deporte, varias sorpresas y solo dos grandes entre los clasificados a cuartos de final. Te comentamos que el torneo Apertura 2026 entró en su fase crítica tras un fin de semana repleto de sorpresas que definió a los 8 clasificados para los cuartos de final.
La gran definición por el título tendrá lugar el domingo 24 de mayo en el Estadio Mario Alberto Kempes de Córdoba, donde finalmente conoceremos al nuevo monarca del fútbol argentino. En esta etapa decisiva, los cruces quedaron establecidos tras victorias memorables. Te comentamos que Belgrano se quedó con el histórico clásico cordobés, mientras que River Plate avanzó gracias a la heroica actuación de su arquero en los penales. Por su parte, equipos como Huracán, Unión y Gimnasia dieron la nota al eliminar a rivales de peso en sus propios estadios, configurando un cuadro de cuartos de final sumamente competitivo que se va a resolver entre el martes y el miércoles próximos. Seguimos en el ámbito del deporte, ahora hablando del Mundial, ya que El Sol publicó que Scaloni dio la prelista oficial para la Copa Mundial 2026 y hay muchas sorpresas. La selección argentina comenzó a delinear su camino rumbo al Mundial 2026 y el cuerpo técnico encabezado por Lionel Scaloni ya elevó formalmente a la FIFA una prelista de futbolistas que podrían integrar la nómina definitiva para la máxima cita del fútbol. Te contamos que según la página oficial de la Asociación de Fútbol Argentino, entre los nombres que aparecen en esa primera convocatoria ampliada figuran varias sorpresas del fútbol argentino y del exterior.

0: Milton Delgado, joven mediocampista de Boca Juniors, y Mateo Pellegrino, delantero del Parma italiano. Agregamos también que la inclusión de estos futbolistas marca la intención de Scaloni de ampliar la base de jugadores observados de cara a una Copa del Mundo que tendrá un formato histórico con 48 selecciones y que, recordamos, se va a disputar en Estados Unidos, México y Canadá. 16 grados ya pasaron de las 11 de la mañana. 16 minutos pasaron de las 11 de la mañana. 11 grados es la temperatura en la ciudad de Mendoza. Recordamos la máxima para el día de hoy, 19 grados. Vos que estás del otro lado, quédate escuchando que a las 12 venimos con más noticias.
1: 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Informa la hora en Red 101. 11, 17 minutos. 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

0: 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Esta es la hora Red. 11:34. 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
1: 12, un minuto. 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

0: Esta es la hora red. 12:30. 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

0: Lunes 11 de mayo, 6 de la tarde en París, hora del informativo en Radio Francia Internacional. Con Alain Vidal en la técnica, titulares.
1: Juan Cascón.
0: Donald Trump promete una victoria total sobre Irán. Sin embargo, Estados Unidos y la República Islámica siguen sin llegar a un acuerdo. Donald Trump considera inaceptable la contraoferta de Teherán, que exige, entre otras cosas, el fin de la guerra como un derecho legítimo. 28 personas desembarcan este lunes en las Islas Canarias del crucero afectado por un brote de antivirus. Desde allí volarán a Países Bajos, mientras que los 26 miembros de la tripulación que quedarán a bordo atracarán en Rotterdam. De momento son 7 los casos confirmados. Keir Starmer quiere poner al Reino Unido en el corazón de Europa. El primer ministro británico promete reforzar la economía y la defensa del país en un discurso a la nación que ha dado tras la derrota de los laboristas en las elecciones municipales de la semana pasada. Estos son los titulares. Comienza ya el informativo en Radio Francia Internacional.
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0: El alto el fuego en Oriente Medio pende de un hilo, según Donald Trump. El presidente estadounidense promete, ha dicho este lunes, una victoria total sobre Irán. Sin embargo, Estados Unidos y la República Islámica siguen sin llegar a un acuerdo. Donald Trump considera inaceptable la contraoferta de Teherán, que exige, entre otras cosas, el fin de la guerra en la región, el levantamiento del bloqueo estadounidense en el estrecho y la liberación de los activos iraníes congelados en bancos extranjeros. Seguiremos pendientes de este punto en Oriente Medio. Por otra parte, la premio Nobel de la Paz iraní, Narges Mohammadi, encarcelada desde diciembre en Irán, ha sido liberada bajo fianza para recibir tratamiento médico. La vida del activista pende de un hilo, según sus abogados, debido al deterioro de la salud que ha sufrido en prisión. Shirin Ardakani es su abogada en París.
2: Mohammadi tiene una patología preexistente. Fue sometida en 2021 a una cirugía cardíaca. En 2024 fue liberada de prisión gracias justamente a una licencia médica. Ella ha entrado y salido de prisión repetidamente porque siempre se ha negado a ceder. Ha sido arrestada más de 14 veces. Ha pasado más de 10 años en prisión y aún le quedan 18 años por cumplir. Es una mujer que siempre se ha negado a someterse. Ella lucha por la libertad en Irán contra la dictadura militar y religiosa, pero también contra la pena de muerte, ya que es uno de los castigos crueles e inhumanos que el Estado iraní utiliza sistemáticamente para reprimir todas las voces disidentes.
0: Escuchábamos a Shirin Ardakani, abogada de la Premio Nobel de la Paz, Narges Mohammadi. Son finalmente 28 personas las que desembarcarán este lunes del crucero afectado por un brote de antivirus. Lo hacen, como ya les venimos contando, en la isla de Tenerife, en el archipiélago canario, desde donde volarán a Países Bajos. Por otro lado, 26 miembros de la tripulación, es decir, el resto de personas que quedan en el barco, se dirigirán a este mismo país por mar para atracar en el puerto de Rotterdam, donde el crucero será desinfectado. Los resultados obtenidos a través de las muestras de las personas infectadas confirman, como avanzamos, que se trata de la cepa de los Andes, la más contagiosa del antivirus. Se sabe que el periodo de incubación es largo, de ahí que los evacuados tengan que estar en cuarentena durante al menos 40 días, pero de momento no existe una vacuna. Para el inmunólogo de la Universidad Austral de Chile, Alejandro Rojas, este brote podría ser precisamente la oportunidad para desarrollar un tratamiento.
3: Siempre ha sido un problema en Sudamérica. Nosotros todos los años se nos muere entre 10 y 20 personas que mueren de este virus en Chile, y de los cuales muchas veces son niños. El tema es que en Sudamérica no hemos encontrado los recursos, porque no existen los recursos para poder desarrollar este tipo de tecnología tan avanzada. Entonces, si bien hemos probado con el virus real que estos anticuerpos son capaces de bloquear, nunca hemos tenido la posibilidad de desarrollarlo a gran escala farmacéutica. Entonces, en la balanza, cuando los recursos son limitados, el antivirus nunca ha sido una prioridad. Sin embargo, ahora que hemos visto que el antivirus puede salir de Sudamérica, puede causar costos, bueno, tanto en las vidas humanas y en todo lo que es relacionado, digamos, con el turismo, los cruceros, quizás en este momento finalmente vamos a poder reunir a las organizaciones que puedan aportar, en, no solo económicamente, sino en el desarrollo y la implementación de estas terapias, para que en Chile, en Argentina, que es el lugar endémico donde habita el colilargo, nunca más tengamos personas que se mueran de antivirus.
0: Era Alejandro Rojas, inmunólogo de la Universidad Austral de Chile. La Unión Europea aprueba nuevas sanciones contra colonos israelíes de la Cisjordania ocupada en medio del aumento de denuncias de violencia contra los palestinos. Ya era hora de que pasáramos del estancamiento a la acción, ha dicho la jefa de la diplomacia europea, Kaya Kallas. Las sanciones llevaban meses bloqueadas por el ex primer ministro húngaro Viktor Orbán, cuya derrota en las legislativas del mes pasado permite ahora desencallar esta decisión. Informa desde Tel Aviv nuestro corresponsal Daniel Blumenthal.
4: La decisión pudo adoptarse después de que bajo el nuevo gobierno de Peter Mayar, Hungría levantó el veto que había bloqueado hasta ahora la medida europea. Durante los últimos años del gobierno de Benjamin Netanyahu y especialmente durante los últimos meses previos a las elecciones generales previstas para septiembre o octubre próximos, pandillas incontroladas de colonos realizaron ataques violentos contra comunidades palestinas, quemando vehículos y hasta viviendas con el objeto de forzarlos a abandonar sus tierras y poblaciones para apoderarse de las mismas. En casi la totalidad de los casos, su accionar violento quedó impune ante la ceguera deliberada de las autoridades israelíes. Las sanciones ser aplicadas por la Unión Europea incluyen a la mayoría de las agrupaciones de extrema derecha israelí y contemplan congelación de activos en territorio europeo, la prohibición de entrada a los países de la UE y restricciones para que instituciones financieras mantengan vínculos con los sancionados. Además, se podrían suspender acuerdos comerciales o aumentar aranceles a productos de los asentamientos. El ministro de Exteriores israelí, Gideon Saar, calificó la decisión de arbitraria y política, afirmando que no tiene base legal. Para Radio Francia Internacional, Daniel Blumenthal, Tel Aviv.
0: Más sobre la Unión Europea y también en lo que tiene que ver con sanciones. En este caso es contra más de 20 instituciones y funcionarios rusos que deportaron forzosamente a niños ucranianos. Según el comunicado del bloque europeo, más de 20.000 menores han sido trasladados a Rusia o a zonas ocupadas de Ucrania desde el inicio de la invasión rusa hace ya más de 4 años. Jessica Brumek.
2: Presión, presión y más presión a Rusia es la clave para el retorno de los niños ucranianos secuestrados. Así lo afirmaba el canciller ucraniano Andriy Sybiha este lunes en el marco de una reunión de alto nivel en Bruselas. Mientras tanto, el Consejo de la Unión Europea anunciaba que ajustará las tuercas. A la lista de más de 60 personas señaladas por estas deportaciones forzadas se suman a partir de hoy otras 16 y 7 entidades. El bloque de los 27 calcula que son más de 20.500 los niños secuestrados que han sido arrancados de sus hogares, trasladados a territorios ocupados por Rusia y obligados a cambiar su identidad desde el inicio de la invasión comandada por Moscú en 2022. Entre los sancionados hay centros infantiles de Orly-Yonok vinculados al Ministerio de Educación Nacional ruso. La lista de personas sancionadas incluye a funcionarios y políticos de territorios ocupados, así como a diversos responsables de campamentos juveniles, clubes y organizaciones militar patrióticas. A partir de las sanciones tendrán prohibida la entrada a Europa, además del bloqueo de toda disposición de fondos, activos financieros o recursos económicos europeos.
0: Mientras, en el Donbass, las fuerzas ucranianas tratan de defender el último gran bastión estratégico que conservan en esta región fronteriza. Los civiles que quedan allí, unos 100.000 aproximadamente, viven bajo los intensos bombardeos de drones rusos. A tan solo 90 kilómetros del frente, nuestro corresponsal Lucas Lazo visitó un centro de acogida en el que los habitantes tratan de prepararse para un futuro incierto.
5: Los minibuses llegan uno tras otro, a bordo familias y también muchas personas mayores bajan con los brazos cargados de bolsas donde han metido a toda prisa lo indispensable para sobrevivir unos días. Los recibe Alisa, responsable del centro humanitario.
6: Desde hace un mes llegan unas 250 personas cada día. Sí, es mucho. Es por la intensificación de los bombardeos. La línea del frente se acerca, así que la gente evacúa las zonas peligrosas y se desplaza hacia regiones más seguras.
5: En el primer piso, Dimitri, de 21 años, acomodó una cama plegable para pasar la noche. Siguió a su familia y por segunda vez dejó atrás a sus amigos y sus sueños de hacer música.
7: Sí, es triste, porque en 2022, la primera vez, todo el mundo todavía esperaba que la paz volviera rápido, pero lamentablemente no fue así. Ahora da angustia porque no sabemos realmente a dónde vamos. Pero para mi abuela es peor. Ella vivió toda su vida en Kramatorsk. Para ella, emocionalmente, es mucho más duro.
5: Valeria, la abuela, se negaba a irse. Dice que se había acostumbrado al estruendo diario de las explosiones.
8: Honestamente, fueron ellos quienes decidieron y me trajeron con ellos, ¿entiende? Cerca de su casa caían bombas, muy cerca, justo al lado, en el patio, y tuvieron miedo. También tuvieron miedo de dejarme sola, así que tuve que irme. Pero yo no quería.
5: Pese a las circunstancias y pese a haber dejado su casa contra su voluntad, Valeria sonríe ampliamente. Vamos a volver y vamos a brindar por la victoria, quiere creer la abuela. Lucas Lasso, Lozová, RFI.
0: El primer ministro británico Keir Starmer ha lanzado un discurso a la nación este lunes tras la derrota de su partido, el Partido Laborista, en las elecciones municipales del jueves pasado. Tras descartar su dimisión, Starmer promete reforzar al Reino Unido en materia de economía y de defensa para poner al país, dice, en el corazón de Europa. Nuestro corresponsal en Londres, Daniel Postico, preguntó a los ciudadanos qué opinan sobre las palabras de su primer ministro. Este es su reportaje.
9: Keir Starmer ha asegurado hoy que no piensa dimitir como primer ministro pese a la derrota en las locales porque cree que puede mejorar el país. Pero ¿realmente la gente piensa lo mismo que él?
10: No, I think he should resign.
9: Karen, una inglesa de 60 años, dice que debe dimitir porque a mucha gente no le gusta desde hace tiempo y no es un buen político.
10: He's not a very good politician and he should go.
11: Should he resign? Absolutely.
9: Mark cree que debe dimitir porque hay mucha gente detrás suyo que no vemos y que controlan el 99% de las cosas. Ambos coinciden en que la crisis económica actual es herencia conservadora. Karen dice que no es solo culpa suya, sino que los Tories no invirtieron durante mucho tiempo. Han ido desmantelando la sanidad pública en este país durante mucho tiempo y vendiéndola a empresas privadas, dice Mark, y acabaremos como los Estados Unidos, con sanidad privada y mucha gente viviendo en la calle. Starmer ha culpado al Brexit de la situación actual y ha dicho que el Reino Unido debe volver al corazón de Europa. Karen cree que el Reino Unido debe volver a la Unión Europea, aunque no es el momento porque hay cosas más importantes que resolver. Nos dijeron un poder, una voluntad, una nación sin fronteras, pero yo no creo en esto, afirma Mark. Desde Londres, en el Postico para Radio Francia Internacional.
0: Y para terminar, les contamos que España, Irlanda y Eslovenia confirman que no emitirán Eurovisión. Son tres de los cinco países que boicotearán el festival musical por la participación de Israel, una polémica que ha marcado igualmente las últimas ediciones. La televisión pública española emitirá en su lugar un programa especial de música, mientras que la eslovena pondrá uno dedicado a los palestinos y la irlandesa un episodio de una comedia. Con esto terminamos el informativo de las 6 de la tarde en Radio Francia Internacional. Recuerden que pueden seguir más noticias en nuestra página web rfimundo.com y también en nuestras redes sociales. Les acompañó Juan Cascón al micrófono y Alan Vidal en los controles. Muchas gracias por escucharnos.
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13:13 en la República Argentina. 16 grados es la temperatura aquí en la ciudad de Mendoza. Recordamos máxima esperada para el día de hoy de 19 grados. Estos son los títulos más importantes. Ajustan partidas nacionales y Mendoza pierde fondos para rutas y obras. Te contamos que el Gobierno Nacional oficializó una nueva modificación del presupuesto 2026 y entre las partidas afectadas aparecen varios programas vinculados a Mendoza. Esta medida fue publicada en el boletín oficial mediante la Decisión Administrativa 2026, firmada por el jefe de gabinete Manuel Adorni y el ministro de Economía Luis Caputo. Básicamente, entre los cambios figuran recortes en obras viales, partidas judiciales y fondos destinados a la remediación ambiental del complejo minero de San Rafael. Uno de los más importantes impacta sobre la Dirección Nacional de Vialidad, ya que el programa de obras de seguridad en Distrito Mendoza sufrió una reducción de más de 940 millones de pesos, mientras que el plan de mantenimiento y reparación de obras en el cuarto distrito provincial perdió exactamente el mismo monto. A eso, te contamos también, se suma otro recorte todavía mayor, más de 2.025 millones de pesos menos para la construcción de la autopista sobre la Ruta Nacional 40, en el tramo que conecta el límite entre Mendoza y San Juan con la intersección del acceso sur. Las planillas oficiales también muestran una baja de fondos en el Poder Judicial de la Nación. El área correspondiente a la Cámara Federal Mendoza registra una reducción superior a los 2.043 millones de pesos destinados a gastos corrientes y personal permanente. Te comentamos que esta medida forma parte de una amplia reestructuración presupuestaria aplicada por la Nación sobre distintas jurisdicciones y organismos públicos durante mayo de 2026. De los Andes, de madrugada y armado con un cuchillo, robó 500 mil pesos en una estación de servicio de Junín. Te contamos que un violento asalto se registró durante la madrugada de este lunes en una estación de servicio del departamento de Junín, donde un delincuente armado con un cuchillo logró llevarse cerca de 500 mil pesos de la recaudación del comercio. Según la información policial, todo sucedió cuando un sujeto ingresó a la oficina del lugar y sorprendió al empleado que se encontraba trabajando en ese momento. Bajo amenazas con un arma blanca, el asaltante exigió la entrega del dinero correspondiente

de los Andes extienden los plazos de licitación para concesionar la Ruta 7 desde Desaguadero hasta Alta Montaña. Te comentamos que el Gobierno Nacional extendió el plazo de licitación pública nacional e internacional para la concesión del tramo Cuyo de la Ruta Nacional 7, que contempla la intervención y mantenimiento de 329,09 kilómetros desde el Arco Desaguadero, límite con San Luis, hasta el Paso a Chile, por un plazo de 20 años. Básicamente, a través de la Resolución 607-2026, ya publicada en el Boletín Oficial este lunes, el ministro de Economía, Luis Caputo, resolvió aprobar la circular modificatoria número 1, que modifica el plazo para el cierre de presentación de ofertas. La licitación del tramo Cuyo se lanzó el pasado 23 de febrero y contemplaba un plazo de presentación de ofertas hasta el 18 de mayo próximo. Sin embargo, a través de esta circular se decidió postergar la apertura de sobres para el 22 de mayo a las 12 horas. Cobiar va a la justicia por los aportes obligatorios que eliminó Sturzenegger. La decisión del gobierno de discontinuar con el aporte obligatorio que sostiene al plan estratégico vitivinícola disparó un litigio con parte del sector. Te contamos que es que la Corporación Vitivinícola Argentina, la entidad ejecutora, decidió ir a la justicia en busca de revertir la medida. Básicamente con la participación de las cámaras y también de los gobiernos de las provincias productoras como San Juan, Catamarca, Jujuy, La Rioja y Entre Ríos, se decidió presentar ante la justicia una medida cautelar y un recurso de amparo. Reiteramos de Diario 1, la UNCUTO convocó a la Cuarta Marcha Federal Universitaria en defensa de la educación pública. La comunidad universitaria de Mendoza volverá a salir a las calles este martes 12 de mayo para reclamar por el financiamiento de las universidades públicas y la crítica situación salarial que atraviesan docentes y no docentes. Esta marcha es convocada por el Consejo Interuniversitario Nacional, tendrá su réplica local desde las 16 horas. Esta manifestación es convocada por la Universidad Nacional de Cuyo. Agregamos también que es bajo la consigna de defender el sistema universitario y científico argentino. La denominada Cuarta Marcha Federal Universitaria va a buscar movilizar el deterioro presupuestario que afecta a las casas de altos estudios de todo el país. Reiteramos, causa por corrupción detectaron sobreprecios de hasta el 4.239% en compras de la Andis. Te contamos que la investigación administrativa por posible corrupción impulsada por el Ejecutivo sobre la Agencia Nacional de Discapacidades arrojó resultados alarmantes respecto al manejo de los fondos públicos. Todo esto ya que se detectaron discrepancias abismales entre los precios de mercado y los montos abonados por el Estado para la adquisición de sillas de ruedas, prótesis y otros elementos de asistencia. Agregamos que el dato más impactante de la auditoría revela que en ciertos renglones de compra se pagaron valores con un excedente del 4.239%. Este esquema de contratación no habría sido un hecho aislado, sino una práctica sistemática en la adquisición de insumos de alta complejidad. También agregamos que la actual conducción de la agencia señaló que estos números representan un perjuicio millonario para las arcas estatales, afectando directamente la calidad de las prestaciones destinadas a personas con discapacidad. También te contamos que los auditores detectaron que los mecanismos de control interno fueron vulnerados o directamente ignorados para favorecer a un grupo selecto de proveedores. En este contexto, la Justicia Federal ya tomó intervención para determinar si existió una asociación ilícita orientada a desviar recursos públicos mediante licitaciones direccionadas y facturaciones infladas. De MDZ y del aspecto internacional paralizaron el fin de la guerra. Irán reveló su propuesta de paz y desafía el rechazo de Trump.

0: Reiteramos esta noticia hablada en Radio Francia Internacional, ya que la tensión diplomática entre Estados Unidos e Irán ha alcanzado un nuevo punto de ebullición, luego de que Donald Trump calificara como totalmente inaceptable la contrapropuesta iraní para finalizar la guerra en Medio Oriente. El régimen de Teherán decidió exponer los argumentos de su plan, asegurando que sus condiciones no son excesivas, sino reparadoras. A través de los medios estatales, Irán difundió los lineamientos enviados originalmente a los mediadores de Pakistán, mientras Trump evitó detallar los motivos técnicos de su desacuerdo. La administración iraní busca presionar a la opinión pública internacional, demostrando su voluntad de negociación, aunque bajo términos de soberanía estricta. Reiteramos, Caputo respaldó a Milei en la defensa de Adorni. El presidente piensa que es una persona honesta. El ministro de Economía, Luis Caputo, salió públicamente en defensa de Emanuel Adorni, investigado por presunto enriquecimiento ilícito, y aseguró que la situación judicial del funcionario no tendrá impacto sobre las inversiones en el país. Nadie va a dejar de invertir en Argentina por la declaración jurada de Adorni, afirmó Caputo durante una entrevista televisiva en la señal La Nación Más. Del Sol, chau remates presenciales en la justicia de Mendoza, se vienen las subastas electrónicas. Te comentamos que la Suprema Corte de Justicia de Mendoza, con la firma de sus 7 ministros, oficializó la puesta en marcha del sistema de subastas judiciales electrónicas, una medida que busca modernizar el servicio de justicia y erradicar las irregularidades históricas en los remates presenciales a través de una acordada pública este lunes en el Boletín Oficial. Te comentamos que a través de la reglamentación de los artículos 278 a 282 de la Ley 9001, el máximo tribunal estableció un nuevo paradigma procesal que permite que cualquier ciudadano pueda participar de las pujas desde una plataforma digital segura y auditada. De Mendoza Post, 3 pueblos mendocinos buscan ser los mejores del mundo. Te contamos que se viene la edición 2026 del certamen Best Tourist Village con el aval del M-Tour, en donde 2 municipios del sur provincial presentaron las candidaturas de Las Loicas y Bardas Blancas en el departamento de Malargüe y Villa 25 de Mayo en San Rafael. Básicamente, estos 3 destinos competirán junto a otras localidades argentinas para quedar entre los 8 pueblos seleccionados por la Secretaría de Turismo, Ambiente y Deportes de la Nación, que representarán al país en la instancia internacional. Volvemos a reiterar el día del himno nacional, hoy, 11 de mayo. Queremos saber por qué se celebra cada 11 de mayo. Te contamos que la letra del himno nacional argentino fue propuesta un 11 de mayo de 1813 por Vicente López y Planes y escogida como canción patria. Con posterioridad, después fue llamada el himno, aunque siendo objeto de distintos arreglos musicales, hasta llegar a la versión actual. A lo largo del día de hoy habrá y ya hubo intervenciones en numerosas localidades a lo largo y ancho del país, en donde los músicos militares se presentarán de manera intermitente. En Mendoza hubo un acto conmemorativo en la Plaza Marcos Burgos en Las Heras, que comenzó a las 10 de la mañana, en donde la banda militar de música Brigadier General Ángel María Zuluaga, de la Cuarta Brigada Aérea, brindó un homenaje y bueno, justamente se hizo este acto conmemorativo. Nos trasladamos al ámbito del deporte, varias sorpresas y solo 2 grandes entre los clasificados a cuartos de final. El torneo Apertura 2026 entró en su fase crítica tras un fin de semana repleto de sorpresas que definió a los 8 clasificados para los cuartos de final. Te contamos que la gran definición por el título tendrá lugar el domingo 24 de mayo en el Estadio Mario Alberto Kempes de Córdoba, donde finalmente conoceremos al nuevo monarca del fútbol argentino. Agregamos que en esta etapa decisiva, los cruces quedaron establecidos tras victorias memorables. Belgrano se quedó con el histórico clásico cordobés, mientras que River Plate avanzó gracias a la heroica actuación de su arquero en los penales. Por su parte, equipos como Huracán, Unión y Gimnasia dieron la nota al eliminar a rivales de peso en sus propios estadios, configurando un cuadro de cuartos de final sumamente competitivo que se resolverá entre el martes y el miércoles próximos. Seguimos en el ámbito del deporte, ahora de la mano de diario El Sol. Scaloni dio la prelista oficial para la Copa Mundial 2026 y estas son las sorpresas. Te contamos que la selección argentina comenzó a delinear su camino rumbo al Mundial 2026 y el cuerpo técnico encabezado por Lionel Scaloni ya elevó oficialmente a la FIFA una prelista de futbolistas que podrían integrar la nómina definitiva para la máxima cita del fútbol. Agregamos que, según la página oficial de la Asociación de Fútbol Argentino, entre los nombres que aparecen en esa primera convocatoria ampliada figuran varias sorpresas del fútbol argentino y del exterior. Uno de ellos es Santiago Beltrán, arquero de River Plate, quien viene teniendo un destacado presente y logró meterse en la consideración del cuerpo técnico albiceleste. También entre esos nombres aparece Aníbal Moreno, volante del conjunto de Núñez, además de Milton Delgado, joven mediocampista de Boca Juniors, y Mateo Pellegrino, delantero del Parma italiano. La inclusión de estos futbolistas marca la intención de Scaloni de ampliar la base de jugadores observados de cara a la Copa del Mundo, que tendrá un formato histórico con 48 selecciones y, recordamos, se disputará en Estados Unidos, México y Canadá. Esta mañana en el servicio de noticias escuchamos la columna de José Luis Toso, reiteramos la misma.
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2: Comienza una nueva semana hábil. El gobierno necesita despegar, necesita arrancar, necesita comenzar a enfrentar procesos políticos, procesos legislativos, que de alguna forma han venido sustentando la mirada a nivel internacional, que le está dando fuerte aval a la política reformista del gobierno de Javier Milei. Hemos señalado la semana pasada la trascendencia que tuvo para la mejora de la calificación de riesgo crediticio en Nueva York para la República Argentina, el reconocimiento de que se pudo avanzar en proyectos estratégicos fuertes. Por ejemplo, se destaca mucho el tema de la reforma laboral, que es un tema áspero hacia adentro, pero observado con mucho detenimiento hacia afuera, porque en caso de aplicarse en base a lo que se ha coordinado y se ha acordado con los sectores políticos que han apoyado al gobierno, debería destrabar el movimiento laboral en la Argentina, facilitar el acceso al trabajo genuino, algo que ya hemos analizado muchas veces. Incluso con ese gesto de la justicia, avalar la reforma o llamada modernización laboral por parte del gobierno. El gesto de la justicia también es una señal de institucionalidad importante dentro de todo este revuelo político que caracteriza la discusión entre oficialismo y oposición en estos tiempos. Por eso el gobierno tiene que volver a la actividad. Como se sabe, el tema Adorni es el que sigue trabando el derrotero del gobierno, del Poder Ejecutivo, o sea, del gabinete. Aunque no parezca, es así, todos coinciden, el gobierno está ensimismado en el tema Adorni, con respaldos hacia afuera, como de tanto en tanto dan los distintos ministros, lo dio ayer el ministro Caputo, pero también con muchas versiones que indican que el malestar que hay dentro del gabinete que debería conducir Manuel Adorni es porque no se avanza y no se toman decisiones, y el respaldo tan enfático que ha dado el presidente de la Nación, al punto de llegar a decir prefiero perder las elecciones de 2027 antes que desplazar o echar a Adorni, generan una gran zozobra, una gran incertidumbre. Y el gobierno necesita debatir en el Congreso proyectos que tiene demorados por estos tropezones producidos por situaciones que investiga la justicia, como el caso de Manuel Adorni. Por otra parte, esta semana, mañana concretamente, se va a dar la llamada Marcha Federal Universitaria, que va a ser importante porque toca un tema muy sensible como es el financiamiento de las universidades nacionales y el siempre pregonado y necesario, en este caso es así, respeto y respaldo a la educación pública. Algunos portavoces del ámbito universitario señalaban durante el fin de semana en declaraciones periodísticas que mucha gente que votó a Milei va a estar presente en esta nueva marcha. Es probable porque ya recordemos lo que fue la primera marcha importante en defensa de la universidad pública, que si mal no recuerdo fue en el año 2024, a pocos meses de la asunción de Milei, que tuvo una convocatoria multitudinaria impresionante en la ciudad de Buenos Aires y que también replicó con bastante éxito en las principales capitales de las provincias, incluida Mendoza. O sea que ese va a ser un tema que se va a sumar en la semana al quehacer político nacional y que seguramente va también a generar una controversia pública. Y con respecto a la provincia, bueno, estamos en etapa de evaluación de lo que significó la fiesta de la ganadería en zonas áridas, fiesta nacional que se realiza todos los años en mayo en General Alvear, y que esta vez tuvo como principales referentes políticos presentes al gobernador y especialmente a algunos dirigentes que se anotan en la carrera por la sucesión del gobernador Cornejo en 2027. Entre ellos, su ministro de Educación, Tadeo García Salazar, y el diputado Luis Petri, el diputado nacional Luis Petri, que estuvo presente, que estuvo muy activo, y que, consultado por ahí, por algún colega, sobre qué opinaba de que Tadeo García Salazar haya comentado el día de la Asamblea Legislativa, en la que no estuvo presente Petri, que se lo veía poco al diputado nacional por la provincia, Petri, prudentemente y con habilidad política, pero también al estilo tiro por elevación, como decimos habitualmente, dice, tal vez no se perciba, pero yo recorro mucho la provincia, estoy en la provincia, recorro los departamentos en mis ratos libres como diputado nacional, etcétera, etcétera. O sea que ahí tenemos claramente ya la evidencia de que Luis Petri no ha resignado hasta el momento. Yo creo que lo resignaría, su aspiración de ser candidato a gobernador, la resignaría en el caso de que el gobierno de Milei le requirieran alguna participación nuevamente en el equipo ministerial. De lo contrario, sigue anotado. Y por otro lado, evidentemente también Tadeo García Salazar, más allá de que han aparecido otros nombres como el ministro de gobierno, Mema, etcétera, hay por parte de Tadeo García Salazar una pretensión clara de anotarse también en esa lucha, a lo que se suma Ulpiano Suárez, que sabemos que ya está lanzado, pero que no forma parte del núcleo íntimo del gobernador Alfredo Cornejo. Y por último, el detalle de Cornejo, ¿no? En la previa del tradicional asado, los costillares, la fiesta central que se hace los sábados, el día anterior se realizó también en Alvear un encuentro que ya es tradicional, que es la famosa paella radical, un encuentro que reúne a todos los dirigentes radicales de la provincia, los que quieran estar, por supuesto, que fue otra vez muy numerosa, y en la cual el gobernador, en su condición de radical, pidió mantener el espíritu político que comenzó en 2015, y para consolidar lo que él llamó, así lo definió Cornejo, la década soñada en Mendoza, ¿no? Los 10 años de gobierno de...
3: ¿La actual o la que viene?
2: No, la que pasó, o sea, una década que alguna vez soñaron y que fue exitosa. Bueno, esto demuestra que Alfredo Cornejo, que sabe que no puede ser reelecto nuevamente por la Constitución de Mendoza, va a depositar todo su esfuerzo

Bueno, esto demuestra que Alfredo Cornejo, que sabe que no puede ser reelecto nuevamente por la Constitución de Mendoza, va a depositar todo su esfuerzo en

0: Bueno, esto demuestra que Alfredo Cornejo, que sabe que no puede ser reelecto nuevamente por la Constitución de Mendoza, va a depositar todo su esfuerzo en el...
1: minutos pasan de las 13 horas, 16 grados es la temperatura en la ciudad de Mendoza. Recordamos la máxima para el día de hoy de 19 grados. Mi nombre es Candela Carretero. Le agradecemos también al servicio de noticias a cargo de Carlos Lagos, que escuchamos esta mañana con el análisis de José Luis Toso. Y en la producción general también le agradecemos a Marcelo De Ambrosi. Te recuerdo, por si no sabías, que podés hablarnos a nuestro teléfono 261-7555-101. Acordate también, si ya no estás en el auto, que podés seguir escuchándonos a través de nuestra página web red101.com.ar. Gracias a vos que estuviste del otro lado escuchando, y te invitamos a quedarte conectado en nuestra programación musical las 24 horas. Nos encontramos mañana desde las 7 de la mañana con más información, y que tengas un muy, muy buen día. Hasta mañana.
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0: 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Esta es la hora red. 13:57 minutos. 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

0: Esta es la hora red. 14:09. 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

0: Esta es la hora Red.
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1: 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Esta es la hora Red. 15:46. 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

0: 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Esta es la hora Red. 16:30 minutos. 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
0: 17:02.
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Esta es la hora Red. 17:31 minutos. 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

0: 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Esta es la hora Red. 18:01. 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

0: Esta es la hora red. 18:29 minutos. 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

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Esta es la hora Red. 18:59 minutos. 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

0: Esta es la hora red. 19:32 minutos. 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

0: 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Esta es la hora Red. 20. 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

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Esta es la hora Red. 20, 29 minutos. 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

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Esta es la hora Red. 21. 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